0: Colombia en este momento, Paola. Hola, me encanta estar conectada contigo en este momento. Bienvenida a Hablar de Dios, es cool.
1: Hola Lina, ¿cómo estás? Feliz de poderlos acompañar, por supuesto que hablar de Dios es cool y qué alegría poder estar con ustedes.
0: Me encanta que nos conectemos. Y bueno, antes de todo, antes de darles el tema, antes de empezar a conversar con Paola, que es una experta psicóloga católica, vamos a hacer una invocación al Espíritu Santo. Pao, ¿qué te parece si iniciamos esta oración que a mí me fascina, que dice así? Oh Espíritu Santo, amor del Padre y del Hijo, inspírame siempre lo que debo pensar, lo que debo decir, cómo debo decirlo, lo que debo callar, cómo debo actuar, lo que debo hacer para gloria de Dios, bien de las almas y mi propia santificación. Espíritu Santo, dame agudeza para entender, capacidad para retener, método y facultad para aprender, sutileza para interpretar, gracia y eficacia para hablar, dame acierto al empezar, dirección al progresar y perfección al acabar. Amén.
1: Amén.
0: Bien, entonces hoy decidimos en realidad aquí en conjunto de conversar sobre un tema que pues nos ha tocado los corazones, no solamente a los latinoamericanos, sino al mundo entero por las catástrofes naturales que hemos vivido en Colombia, en Venezuela, en Nepal, en todo el mundo en realidad. Han pasado muchísimas cosas y tenemos miedo, pero también tenemos fe. Y vamos a conversar desde la psicología. Y mi primera pregunta para ti, Paola, es ¿qué sucede psicológicamente con una persona inmediatamente después de estar primero ahí en el lugar, en la zona cero?
1: Bueno, Lina, la verdad es que nuestro cerebro actúa inmediatamente como una forma de protección en donde nos pone hiperalertas, inclusive sin estar en la zona cero, porque inmediatamente conocemos lo que está pasando, vivimos el simple movimiento de tierra, nuestro cerebro queda en hiperalerta, queda todo el tiempo como en una forma de protección y defensión, en donde nos mantiene con la sensación de hay que estar pendientes, puede volver a pasar, es peligroso, los que están más cerca, por supuesto, y que no les sucede nada, también empiezan a sentir como cierta culpa, ¿no? A mí no me pasó, pero a estas personas que están tan cerca de mí sí les está pasando. Y sienten como que por más de que ellos puedan tener una casa, ¿cómo viven si la otra persona no está bien?
0: Te preguntaba que una cosa es estar en la zona cero, pero también qué pasa psicológicamente con los que no estuvimos cerca, sino más bien lo vivimos por medio de las redes sociales o por medio de nuestros familiares y las historias cercanas que hemos tenido, porque en realidad es muy diferente estar ahí, estar en la misma ciudad o estar desde afuera monitoreándolo desde afuera. Actúa el cerebro de una manera distinta.
1: Pues mira, nosotros acá en Colombia lo sentimos en varias partes. Entonces, por tanto, acá en Bogotá también la sensación del temor a que vuelva a temblar está presente. Pero para aquellos que están lejos, que no se encuentran dentro de Colombia, que fue donde sentimos todo el movimiento, o que no nos encontrábamos en el caso de cuando sucedió en Venezuela, pues claro que nuestro cerebro tiene la forma de empezar a sentir una sensación de necesito ayudar, necesito hacer algo. Y es esa sensación de que por más de que hagas y hagas, como que no es suficiente. Es un síndrome que se llama el síndrome del salvador, como que yo me quiero hacer cargo de todo y quiero hacerlo todo y por más de que lo hago, digo, me falta, o sea, ¿qué más puedo yo hacer para ayudar a estas personas? Porque, por supuesto, estar viendo las noticias, estar todo el tiempo en ese contacto y en ese consumo de redes, de noticias que nos están mostrando lo que está sucediendo, nos pone con esa empatía que nos lleva a querer ayudar.
0: Y claro, entonces ese es el movimiento, ese es el sentimiento colectivo que sentimos todas las personas, podemos decir que sobrevivientes, que sentimos como un luto colectivo, sentimos un dolor, sentimos una culpa también por estar vivos, pero también al mismo tiempo estamos agradecidos y ahí es donde entra el miedo y la fe como a decir, bueno, aquí estoy, pero no sé qué hacer. ¿Qué es lo que primero, ya han pasado varios días, por supuesto, pero pues fue tan grave, por supuesto, lo sabemos que todavía vemos imágenes, hay ayudas, se están haciendo muchísimas cosas por, no solo por Colombia, por Venezuela. ¿Qué hacer, Pau, para dejar de sentir todos estos pensamientos negativos y más bien pegarnos a la base principal y es el Señor, que es el que todo lo puede y todo nos puede y nos puede ayudar a salir de estos sentimientos que estamos sintiendo?
1: Mira, lo primero es este síndrome, como te decía ahorita, es como ese síndrome del Salvador en el que los que están afuera necesitan mirar cómo ayudar, ¿cierto? Y ese síndrome del culpable, como de la culpa de a mí no me pasó nada y estoy aquí porque a ellos sí les pasó, ¿no? Y lo primero es entender, como dice en Corintios, que dice que nosotros somos un cuerpo místico, ¿no? Y que nosotros no podemos ser, el cuerpo místico de Dios tiene partes, tiene ojos, tiene manos, tiene piernas. Entonces, una sola persona no puede salvar. Ya existe un Salvador que es Jesucristo, ¿sí? ¿Cómo puedo yo ayudar? Entendiendo que yo soy una parte, ¿sí? No puedo hacerlo absolutamente todo. Entonces, entender que yo tengo unos límites, aceptar que soy limitado, me ayuda también a comprender que eso que yo estoy haciendo sí es suficiente. Que dentro de lo poco que yo pueda hacer o lo mucho, eso va a ser una ayuda grandísima para las personas que están allá. Por ejemplo, escuchar a un familiar. El simple hecho de dejar que la persona pueda expresar sus miedos, pueda contar lo que siente, pueda sentirse apoyado, así tú estés lejos, eso ya está ayudando. La persona que puede enviar un dinero, eso está ayudando. Quien puede ir a ese centro de acopio y empezar a trabajar en hacer paquetes para poder ser enviados, está ayudando. El que simplemente puede enviar esa pequeña ayuda, también. Entonces es entender que nosotros debemos primero ofrecer al Señor y decirle, Señor, esto es lo que yo puedo hacer y de tu mano voy a ayudar en todo lo que pueda. Pero no caer entonces como en esa sensación de que debo hacerlo todo, porque también eso es lo que pasa, ¿no? Y es que a veces queremos como tener el control de todo y no podemos hacerlo. Por eso tenemos que unirnos de la mano de Dios y empezar a entender que también es normal, que así como Jesús sintió miedo en el Getsemaní, él tuvo miedo, él lloró, él pidió al Padre, ¿cierto? Pero se abandonó en él. Entonces también es esa parte de entregar al Señor y decirle, ok, si yo estoy aquí y tengo tanto miedo de que vuelva a suceder, yo me entrego a ti, Señor. Tú eres el que puede ayudarme, el que puede acompañarme y el que puede hacer en mí la diferencia, ¿no? De cómo desde aquí o desde el lugar en donde estás, cómo puedo apoyar.
0: También escuchamos muchas historias de personas que dicen, no puedo conciliar el sueño, me despierto muchas veces en la noche, mi mamá me dice, me levanto en las noches a ver si la lámpara se está moviendo, y si vuelve a pasar, y si tengo una maleta lista para evacuar, y si el triángulo de la vida no funciona. Estamos obviamente alerta todo el tiempo. ¿Cómo hacer para bajar este sentimiento que estamos teniendo, empezando por el miedo? Estamos hiperalertas todo el tiempo, estamos pensando en que va a pasar algo, va a pasar algo. ¿Cómo manejarlo desde la psicología y la fe, incluyendo al Señor siempre, para que nos ayude a controlar todos estos pensamientos?
1: Bueno, lo primero entonces es empezar a trabajar como en unos primeros auxilios psicológicos, que son los que tenemos que tener en cuenta. Inclusive, si quieren ir a mi página, psicóloga Paola Meneses en Instagram, ahí tengo yo una publicación que están como esos primeros auxilios. Es normal que vayamos a tener esa alteración del sueño, ese miedo constante, esa sensación de hipervigilancia, de estar revisando qué está pasando. Y como yo te digo, o sea, nos pasa a nosotros acá en Colombia, a todos los que pudimos sentir la frecuencia y todo lo que fue la magnitud de ese terremoto, a mí me pasa. Me pasaba en las primeras semanas, las primeras 2 semanas, la sensación de va a volver a temblar, ¿qué vamos a hacer? Y lo primero que necesitamos empezar a entender es que esto va a durarnos aproximadamente entre 20 días a un mes, y más porque sigue temblando. Sí, hay muchos momentos en que vuelve y se siente pequeños movimientos. Entonces, lo primero que hay que hacer es empezar a trabajar toda nuestra parte biológica con la respiración diafragmática. Entonces empezar a hacer una respiración, que es una respiración lenta que se hace tomando la respiración por la nariz lentamente en un conteo como de 5 tiempos. Al terminar el quinto tiempo, tú como que mantienes ahí la respiración, no la sueltas, y luego la sueltas en un tiempo también de 5, en donde es lento, totalmente lento. Esto lo que hace es que nuestro cerebro empieza a mandar toda esa información de podemos estar tranquilos, o sea, nuestro cuerpo biológicamente va descendiendo en esa alerta que tenemos. Lo segundo es empezar a evaluar esos pensamientos con los que estamos viendo este momento por lo que estamos pasando, ¿sí? Si bien no podemos garantizar que no pueda volver a temblar, sí podemos abandonarnos en las manos de Dios y entender que yo no tengo el control y que puedo entender que Dios está conmigo. Inclusive hay una oración muy hermosa en la palabra, pues en la palabra de Dios aquí, yo la tengo en Isaías 44, 8, la puedes encontrar que dice, no se asusten ni tengan miedo. Entonces empezar a cambiar lo que mi cerebro me está diciendo de va a volver a pasar, no lo puedo controlar y qué pasa si tiembla y qué pasa. Y empezar a hablarnos con las mismas palabras de Dios, porque la palabra de Dios en la Biblia, pues efectivamente que es viva, es real. Empezar a hacer oración desde esta palabra. Confío en el Señor, yo no tengo miedo. Y en el Salmo, hay un Salmo también que inclusive habla de el Salmo 46, dice, Dios es nuestro refugio y fortaleza, socorro siempre a manos en momentos de angustia. Por eso, si hay temblor, no temeremos. O si al fondo del mar caen los montes, aunque sus aguas rujan y se encrespen y los montes a su ímpetu retiemblen, el Señor Sabaoth está con nosotros. Es nuestro baluarte, el Dios de Jacob. Lo siguiente, para que nos pueda ayudar también muchísimo, es que empecemos a bajar una hormona que se llama el cortisol. El cortisol se sube porque como estamos alerta y nuestro cerebro está en defensa y es una manera de protegernos de esa vulnerabilidad que sentimos. Entonces, hacer ejercicio, salir, caminar, no necesariamente hay que trotar, con el simple hecho que hagas una caminata rápida todos los días de unos 45 minutos, eso ayuda a empezar a bajar el cortisol, que es otra de las cosas que necesitamos empezar a hacer para que podamos sentirnos un poco más tranquilos, ¿sí? Y tener en cuenta también pues que nosotros necesitamos, no, el ser humano quiere la certeza, pero la certeza nosotros no la podemos tener. Entonces es aceptar que Dios está en control y que yo puedo ofrecerle al Señor todo esto que está pasando. Nosotros desde la fe sabemos que el Señor obra siempre todo lo que Él permite, a pesar de que sea tan doloroso, de que no lo entendamos, siempre lo hace con un fin mayor. Y que eso que hoy estamos pasando, el Señor está en control y que Él tiene y Él sabe lo que necesitamos cada uno de nosotros y no nos va a abandonar.
0: Pau, y en medio de todos estos paso a paso que nos has dado, que me ha parecido fabuloso el tema de abrir la Biblia y leer su promesa, que en realidad ahí está escrito todo lo que el Señor pues nos quiere decir, ¿qué opinas? ¿Es recomendable estar viendo las noticias en redes sociales, consumir todo el tiempo imágenes puntuales de lo que pasó? ¿Qué hacer? Más bien encapsularnos en una bolita en donde no vemos absolutamente nada, irnos al otro extremo, ¿cómo manejar el tema de este consumo?
1: Linda, lo mejor ahí es empezar a bajar el consumo de redes, especialmente porque allí todo el tiempo están mostrándonos escenas catastróficas y también hay muchas personas que pues manipulan dentro de la red de información y empiezan a decirnos todo el tiempo que va a temblar, que se sabe que va a pasar, cuando nosotros sabemos que nadie puede controlar esto ni puede saber en qué momento va a suceder. Entonces, bajar el consumo de redes sí es importante porque ayuda a que también nuestro cerebro entienda que es algo que pasó, que lo debemos aceptar, pero que debemos volver a nuestra rutina diaria. Entre más rápido nosotros empecemos a entrar a nuestra rutina, eso no quiere decir que no debemos dejar de orar por las personas que están pasando esta necesidad, que yo no puedo ir a ayudar a los centros en donde se está recogiendo los acopios, ¿no? Yo puedo hacer todo eso, pero entonces bajo esa información de tanta intensidad que tienen las redes sociales y empiezo también a incrementar en cosas que a mí me llenen de paz. Y nosotros que tenemos la fe y que tenemos a Cristo, pues aquello que a mí me da paz es ir y rezarme un rosario, es ir y rezar la coronilla de la misericordia, es ir a la Eucaristía, ir a la visita al Santísimo y entregarle al Señor todo esto que yo estoy sintiendo y decirle al Señor, yo, esto es humano, el miedo es humano.

0: el temor, todo esto, Señor, tú lo conoces porque Él lo vivió también. Pero yo te lo entrego a ti para que tú me cambies a mí todas estas emociones por tu paz. Jesús es el príncipe de paz. A Él debemos buscarlo para poder sentir esa paz que trasciende todo entendimiento.
1: Digamos que es un poco más, no sé si podría ser más fácil o no hablarlo con un adulto. ¿Cómo deberíamos hablarle a un niño después de, bueno, de lo que pasó o si o qué no debemos decirle a un niño que en estos momentos lo vivió y se acuerda perfectamente lo que acaba de vivir para que no tenga miedo? ¿Cómo funciona el cerebro de los más chiquitos?
0: Bueno, ellos tienen una ventaja muy grande que nosotros no tenemos. Para ellos las cosas sucedieron, pero ellos fácilmente pueden entrar en otras dinámicas, en otras actividades. Por eso el hecho de lo que están haciendo hoy, de llevarles actividades donde ellos puedan jugar, donde ellos puedan recrearse, esto ayuda muchísimo a que ellos puedan salir de esta situación de impacto y de miedo. Entonces, empezar con los niños a escuchar primero lo que ellos tienen en su mente es muy importante para no ir a dar información que sea mayor a lo que ellos están comprendiendo. Entonces, el adulto siempre debe ponerse pues al nivel del niño, preguntarle qué siente, explicarle cuáles son los sentimientos, porque si nosotros a veces como adultos ni siquiera a veces podemos hablar de sentimientos, explicarle, hijo, esto que estás sintiendo es miedo y el miedo es normal porque además el miedo nos ayuda a también estar alertas a cosas que debemos estarlos, como si no tuviéramos miedo, pasaríamos la calle y no miraríamos de lado a lado a ver qué carro viene. Entonces, explicarle al niño desde su propio conocimiento, primero preguntar qué sientes, qué estás pensando ahora, cómo te sientes después de esto que pasó, y a medida que el niño va dándonos información, desde ahí yo voy tomando para poderle dar una respuesta conforme a lo que él tiene en su cabecita y no darle mayor información. Empezar a explicarle que es normal sentir estas emociones, que todas nuestras emociones son buenas, que la emoción del miedo es importante, hay que sentirla, hay que vivirla, que llorar es sano, que necesitamos llorar, que eso nos ayuda también a bajar nuestras defensas, a poder como pasar de esa resistencia a creernos como que yo puedo soportarlo, ¿no? Porque es importante también que estas emociones transiten con nosotros. Y eso es importante enseñárselo a los niños y permitir que ellos sientan que pueden expresarse sin temor a que uno como adulto le pueda decir, como que lo que estás diciendo es muy chistoso, muy ridículo, porque piensas así, sino también acompañar toda esa imaginación y todo eso que ellos puedan tener en su cabecita y empezárselo a explicar de tal manera que ellos sientan que cuentan con esa base segura que es ese papá, esa mamá o ese cuidador que está con ellos en este momento.
1: Hay que evitar conversaciones frente a ellos, Pau. Hay que más bien conversarlo entre adultos, como temas de no sé cuántas personas perdieron la vida y todos esos temas así que son un poco más fuertes para ellos, o ellos también deben saber lo que está pasando en la realidad.
0: Mira, yo pienso que en un mundo en donde estamos tan hiperconectados y donde los niños fácilmente adquieren información de las redes, de las pantallas y que a veces inclusive en estos momentos es como le sueltas el celular y ellos pueden ver absolutamente todo. Entonces siempre es mejor que esta información llegue con el adulto, con ese adulto responsable, papá, mamá o cuidador, para que pueda esa información ser menos difícil de digerir a que si ellos lo ven en una imagen impactante, ¿cierto? Cuando vuelven al colegio van a ver compañeritos que quizás han vivido mucho más fuerte la situación porque tienen un familiar que falleció o un familiar que aún sigue desaparecido. Entonces sí es importante, inclusive lo veíamos mucho en los centros de acopio que estuvimos con mi esposo ayudando en varios lugares. Y se veía llegar los niños con sus familias. Eso es importante porque les están inculcando también esa empatía, esa resiliencia de que a pesar de que las cosas sucedan, nosotros podemos, de la ayuda de la mano de Dios, ponernos de pie, ayudarnos entre todos, ser solidarios. Entonces, poder tomar esa información y empezar a enseñarles a ellos que es normal que pase. Eso puede pasar en cualquier otra forma. Lo que pasa es que también el tema de la muerte es muy difícil de hablar porque inclusive nosotros los adultos tampoco lo hablamos y debería ser un tema que nosotros pudiéramos conversar tranquilamente porque es una realidad que vamos a vivir.
1: Wow, claro que sí. Si en este momento hay personas que nos están viendo, están sintiendo ansiedad, tienen miedo, tienen esos pensamientos justamente de los que hablábamos al principio. Estoy sola, no puedo bajar, ya sé que no va a poder bajar las escaleras porque no puedo, porque se dice que hay tantos segundos para bajar, entonces también uno se llena de información y eso también te genera ansiedad de qué puede pasar si me pasa a mí, si pasa en mi ciudad. ¿Qué podemos hacer en este momento, en este instante, las personas que están sintiendo algo en especial, que nos puedas enseñar algo práctico para tranquilizarnos y que sea como un ejercicio que podamos hacer todos los días o cuando sintamos de pronto ese momento ansioso?
0: Bueno, lo primero es que si esto que estás sintiendo está trascendiendo al punto de que no estás pudiendo llevar una rutina normal, no has podido volver a esa rutina diaria, es importante que busques un psicólogo, un profesional que te pueda acompañar. En mis redes, yo lo dije en una podcast que también estuve con Radio María, y es que yo abrí el espacio gratuito para las personas que se encuentran en las zonas afectadas para que conmigo puedan tener dos sesiones, una de inicio y otra de seguimiento, para poderlos acompañar en estos momentos. Y es totalmente gratis y simplemente entran a mi red, me mandan un mensaje, me mandan por interno el teléfono, yo me pongo en contacto y tenemos una videollamada por WhatsApp, si no podemos tener un espacio por medio de un link, porque entiendo que de pronto no todas las personas están con esta facilidad. Entonces busca ayuda. Si estás sintiendo que esto te está sobrepasando, necesitas una ayuda. Segundo, lo que tienes que empezar a hacer es lo que yo les dije ahorita, es empezar a calmar esa ansiedad. Primero, nosotros somos biopsicoespirituales, ¿no? No podemos sacar ninguna de estas tres dimensiones de nuestra vida. Entonces, lo primero es calmarse fisiológicamente y eso pasa con la respiración diafragmática. Vamos a tomar la respiración por la nariz como 5 segundos, ¿sí? Que son 5 tiempos, muy lentamente. La sostenemos 4 segundos, soltamos 5 segundos, muy, muy, muy lentamente. Cuando yo siento que ya esa palpitación de la ansiedad que tengo, quizás esa sudoración o esa sensación que como que no me hallo, que me siento angustiado, empieza a bajar con la respiración. Lo segundo que yo tengo que empezar a trabajar es la resignificación de lo que hay en mi mente. Nosotros funcionamos pensamiento, emoción, comportamiento. Por tanto, lo primero que tenemos que cambiar es eso que hay en nuestra mente. Entonces, empezar a ubicarnos en dónde estamos, tiempo presente, estoy aquí en mi casa, respiro tranquilo, me pregunto qué estoy pensando, cuál es esa carencia que está viniendo a mí, no voy a poder salir, si esto vuelve a suceder, yo voy a quedar acá. Entonces, empezar a evaluar esos pensamientos que estás teniendo realmente, a dónde te van a llevar. ¿Eso está pasando en este momento? No, es una sensación de angustia a futuro, que es de donde viene la ansiedad. La ansiedad se empieza a formar de una vez cuando tú es pensando hacia el futuro. Hacia el futuro, lo que puede pasar, lo que yo no puedo controlar, lo que está fuera de mi control. Entonces empezar a evaluar que eso es algo que yo no sé si pasa. O sea, que no es verdad. Es pasar de la emocionalidad que le estoy dando a mis pensamientos y pasarla a una racionalidad. Entonces empezar a ser racional eso que estoy pensando. ¿Qué tan posible es que pase? ¿A dónde me va a llevar esto si yo sigo pensando así? ¿Qué cambiaría en mi vida si yo empiezo a cambiar esta forma en la que estoy dándole la información a mi cerebro? Y entonces esto inmediatamente empieza a bajar la ansiedad porque empieza a romper ese esquema emocional con el que el cerebro nos está llevando a ese punto ansioso. Y segundo, recordar lo que dice en la palabra, si yo no estoy mal, está en Mateo. Y es que el Señor nos dice, ¿por qué se preocupan del mañana? Si yo le doy a los pajaritos la comida, si le doy esos vestidos a las flores, o sea, esas formas de los colores que tienen las flores, ¿por qué ustedes se preocupan si ustedes son mayores a esto? Ustedes son mi creación, mis hijos. Nada va a pasarles porque yo estoy con ustedes. Él es el que nos provee, el que nos da. Entonces, recurrir nuevamente a la oración y a la búsqueda de la certeza de lo que nosotros en la fe tenemos, que es la palabra que el Señor nos ha dejado y que es todo, absolutamente todo está allí. Nosotros no necesitamos acudir a ningún libro de autoayuda, a ninguna, pues de estas formas que ahora se utilizan a veces para generar paz y tranquilidad con energías, cuando tenemos al que nos lo dice todo y al que todo lo puede y todo está aquí. Sí,
1: Total,
0: esta es
1: total.
0: nuestra mayor ayuda.
1: Total, me encanta porque

0: Así es, un santísimo expuesto te brinda lo que hoy hablan de energías, la energía real, de donde nace absolutamente todo, es ahí, esa energía natural del Señor, está ahí una palabra, un buen consejo sabio de una persona que uno sabe que le está dando buenos consejos, una misa bien escuchada, un rosario hecho con mucho, mucho amor, con mucha paz. Y por otra parte, Pau, ¿cómo podemos detectar qué señales de alarma los familiares o amigos deberíamos observar sobre nuestros amigos que tal vez estuvieron más cerca al lugar de los hechos, digámoslo así?
1: Bueno, como te había dicho hace un rato, lo primero que hay que revisar es que esto es normal que pase durante los primeros 20 días hasta el mes, ¿cierto? Entonces, si esto está pasando durante este tiempo, es ir acompañándolos, es acompañarlos y lo primero es entender que no están perdiendo la fe, porque es normal que el ser humano tenga emociones y que esas emociones los lleven a tener temor, a tener angustia. Y nuevamente recordar, si Jesús la sintió, pues nosotros también la vamos a sentir. Ahí la clave es recordar cómo Jesús hizo para volver a esa paz y a esa fortaleza, que fue que encomendándose al Padre. Entonces, si todo esto sigue permaneciendo, la dificultad para dormir, ese pensamiento de ansiedad, esa continua preocupación, ese rumear del pensamiento que no te deja hacer ninguna otra cosa sino estar ahí, ya ahí se necesita ayuda. Si ha pasado ya estos 20 días y un mes y nada, que podemos volver a nuestra rutina y que seguimos ahí en esta hiperalerta, entonces necesitamos esa ayuda para que con un psicólogo o una psicóloga podamos llegar a empezar a mirar por qué quedó activa nuestra amígdala, que es la que se activa y que nos tiene ahí en ese hiperalerta.
0: Claro, porque siento yo que con todo esto que hemos conversado, Pau, que te agradezco muchísimo por tu tiempo, puede que con todo lo que hayamos vivido en estos días, tuviéramos de pronto una herida ahí dormidita o un suceso que recordemos de nuestra infancia o algún momento puntual que haya avivado con esta situación, ¿verdad?
1: Claro que sí, porque además una de nuestras heridas, que es el abandono y el rechazo, mantienen mucho esa forma en la que nosotros nos protegemos para no volver a sentir que nos están hiriendo de esta manera con el control. Entonces las personas que tienden a controlar demasiado, pues están viviendo esto de una manera aún mayor, porque esto les quita toda seguridad, ya no
0: Por
1: están
0: supuesto.
1: controlando. Y
0: Por
1: ahí esa
0: supuesto.
1: herida pues se abre, queda expuesta y esas personas van a sentirse mucho más ansiosas porque no pueden controlar el hecho de no saber cuándo va a volver a temblar. Por ejemplo, acá en Bogotá en las últimas 2 semanas hemos sentido dos movimientos muy pequeños, muy cortos, pero que pues vuelven nuevamente a activar esa memoria que tenemos que nos dice, ojo que puede volver a pasar.
0: Claro. Y ya hay más miedo, y ahí es donde el miedo y la fe se encuentran y como dices tú, es de humanos, pero hay que empezar a identificar qué es verdaderamente en donde tenemos nuestra fe. Pau, para terminar, si todas las, ¿qué ejercicio práctico podemos hacer en las noches? Si ya estamos identificando que, ok, ya estamos volviendo a la normalidad, ya estamos, pero ¿cómo podríamos agarrar una nueva rutina para dormir en paz, para bajar el estrés, para tener un sueño más placentero, algo que nos pueda funcionar no solamente en estos momentos, sino ya también como parte de nuestra rutina?
1: Claro, mira, es importantísimo que nosotros en las noches oremos. Nosotros no podemos irnos a dormir sin orar. Si tú te vas a dormir pegado de una serie, pegado de alguna otra actividad que haces, que no sé, que no es noticiero con las últimas noticias, esto te va a traer mucha más ansiedad. A que si empiezas a tener una rutina en donde tú sacas un espacio con el Señor, donde tú puedas hablar directamente con Él, entregarle la noche, poner tu descanso, ¿sí?, en las manos del Señor, hacer una oración profunda que te llene. Yo, por ejemplo, intento siempre que mi rosario sea más que todo hacia el final del día, como una forma de recoger todo lo que está pasando y entregárselo al Señor. Y antes de dormirme, hago mi oración de ponerme a revisar cómo estuvo mi día. Señor, gracias por esto, Señor. El agradecimiento es algo que ayuda muchísimo a darnos cuenta que de algo muy pequeño, por ejemplo, tenemos una tela blanca y hay un puntito negro, es mucho más las cosas en bendición que tenemos durante el día que ese puntito negro que nos está angustiando. Entonces, cuando yo empiezo...

a dar gracias por todo lo bueno que yo tengo, mi cerebro empieza a darse cuenta y empiezan esas hormonas de bienestar a subir y empiezo yo a entender que efectivamente yo tengo muchas más cosas que agradecer que por las cuales tenga yo que estarme preocupando, ¿no?

0: trabajo, pero intentar no abrir las redes, especialmente eso es
1: Okay.
0: lo que más genera, que en vez de que tengamos una buena dopamina, que es lo que nuestro sistema necesita, empezamos a tener shots de dopamina grandísimos, que es el que nos da las redes sociales cuando empezamos a hacer ese paso y paso y paso y paso y como que terminamos y quedamos tan cargados de todo lo que estamos viendo que eso tampoco nos ayuda. Entonces, oración antes de dormir, celular 2 horas antes, quitarlo y empezar a agradecer. Acción de gracias. Eso nos ayuda muchísimo.
1: Ay, me encantó esto de desconectarse, porque pues sí, definitivamente la dopamina es lo que hace que este mundo vaya tan, tan rápido y tan acelerado. Paula Meneses, psicóloga, muchísimas gracias por estar aquí en Hablar de Dios School. Ya saben que si ustedes quieren alguna sesión gratuita, si están pasando momentos difíciles en este momento, aprovechen. Nuevamente, Pau, danos tu Instagram para que te puedan conectar por ahí.
0: Claro que sí, Lina, es psicóloga Paola Meneses.
1: Me encanta, muchísimas gracias. Gracias a ustedes por estar conectados con nosotros aquí en María Visión en Hablar de Dios School. Paola, un abrazo para ti y un abrazo para todos y espero que compartan este podcast. Chao, chao.
0: Gracias, Lina, un placer haber estado con ustedes. Dios les bendiga. Chao.
1: Chao, Paola.

Por la señal de la Santa Cruz, de nuestros enemigos, líbranos, Señor, Dios nuestro. En el nombre del Padre, del Hijo y del Espíritu Santo. Amén. Señor mío Jesucristo, Dios y hombre verdadero, Creador, Padre y Redentor mío, por ser tú quien eres y porque te amo sobre todas las cosas, me pesa de todo corazón haberte ofendido. Propongo firmemente nunca más pecar, confesarme, cumplir la penitencia que me fuera impuesta y apartarme de todas las ocasiones de ofenderte. Te ofrezco mi vida, obras y trabajos, en reparación de todos mis pecados. Confío que en tu bondad y misericordia infinita me los perdonarás, por los méritos de tu preciosísima sangre, y me darás la gracia para enmendarme y perseverar en tu santo servicio hasta el fin de mi vida. Amén. Abre, Señor, mis labios, y mi boca proclamará tu alabanza. Dios mío, ven en mi auxilio. Señor, date prisa en socorrerme. Gloria al Padre, y al Hijo, y al Espíritu Santo, como era en el principio, ahora y siempre, por los siglos de los siglos. Amén. Ven, Espíritu Santo. Quiero purificar mi alma para elevarla a Dios en el más sublime momento de oración. Concédeme la gracia de establecer un eterno diálogo con el Creador, viviendo en su constante compañía. Aparta de mí, Espíritu, todo aquello que contamine, alejándonos de las seducciones del mundo, para que nuestra palabra fluya desde lo más íntimo de nuestro ser, y para que nuestra existencia se desarrolle en un clima de profunda calma y reflexión. Espíritu Santo, enciende nuestro corazón en el santo amor a Dios. Creo en Dios, Padre Todopoderoso, Creador del cielo y de la tierra. Creo en Jesucristo, su único Hijo, nuestro Señor, que fue concebido por obra y gracia del Espíritu Santo, nació de Santa María Virgen, padeció bajo el poder de Poncio Pilato, fue crucificado, muerto y sepultado, descendió a los infiernos, y al tercer día resucitó de entre los muertos, subió a los cielos, y está sentado a la derecha de Dios Padre Todopoderoso. Desde ahí ha de venir a juzgar a vivos y muertos. Creo en el Espíritu Santo, la Santa Iglesia Católica, la comunión de los santos, el perdón de los pecados, la resurrección de la carne y la vida eterna. Amén. Misterios gozosos. Primer misterio, la Anunciación del Señor. Dijo María: He aquí la esclava del Señor. Hágase en mí según tu palabra. Señor, quiero servirte siempre. Padre nuestro, que estás en el cielo, santificado sea tu nombre. Venga a nosotros tu reino. Hágase tu voluntad en la tierra como en el cielo. Danos hoy nuestro pan de cada día. Perdona nuestras ofensas, como también nosotros perdonamos a los que nos ofenden. No nos dejes caer en tentación y líbranos del mal. Amén. Dios te salve María, llena eres de gracia, el Señor es contigo. Bendita eres entre todas las mujeres, y bendito es el fruto de tu vientre, Jesús. Santa María, Madre de Dios, ruega por nosotros los pecadores, ahora y en la hora de nuestra muerte. Amén. Dios te salve María, llena eres de gracia, el Señor es contigo. Bendita eres entre todas las mujeres, y bendito es el fruto de tu vientre, Jesús. Santa María, Madre de Dios, ruega por nosotros los pecadores, ahora y en la hora de nuestra muerte. Amén. Dios te salve María, llena eres de gracia, el Señor es contigo. Bendita eres entre todas las mujeres, y bendito es el fruto de tu vientre, Jesús. Santa María, Madre de Dios, ruega por nosotros los pecadores, ahora y en la hora de nuestra muerte. Amén. Dios te salve María, llena eres de gracia,
El Señor es contigo. Bendita eres entre todas las mujeres, y bendito es el fruto de tu vientre, Jesús. Santa María, Madre de Dios, ruega por nosotros los pecadores, ahora y en la hora de nuestra muerte. Amén. Dios te salve María, llena eres de gracia. El Señor es contigo. Bendita eres entre todas las mujeres, y bendito es el fruto de tu vientre, Jesús. Santa María, Madre de Dios, ruega por nosotros los pecadores, ahora y en la hora de nuestra muerte. Amén. Dios te salve María, llena eres de gracia. El Señor es contigo. Bendita eres entre todas las mujeres, y bendito es el fruto de tu vientre, Jesús. Santa María, Madre de Dios, ruega por nosotros los pecadores, ahora y en la hora de nuestra muerte. Amén. Dios te salve María, llena eres de gracia. El Señor es contigo. Bendita eres entre todas las mujeres, y bendito es el fruto de tu vientre, Jesús. Santa María, Madre de Dios, ruega por nosotros los pecadores, ahora y en la hora de nuestra muerte. Amén. Dios te salve María, llena eres de gracia. El Señor es contigo. Bendita eres entre todas las mujeres, y bendito es el fruto de tu vientre, Jesús. Santa María, Madre de Dios, ruega por nosotros los pecadores, ahora y en la hora de nuestra muerte. Amén. Dios te salve María, llena eres de gracia. El Señor es contigo. Bendita eres entre todas las mujeres, y bendito es el fruto de tu vientre, Jesús. Santa María, Madre de Dios, ruega por nosotros los pecadores, ahora y en la hora de nuestra muerte. Amén. Dios te salve María, llena eres de gracia, el Señor es contigo. Bendita eres entre todas las mujeres, y bendito es el fruto de tu vientre, Jesús. Santa María, Madre de Dios, ruega por nosotros los pecadores, ahora y en la hora de nuestra muerte. Amén. Gloria al Padre, y al Hijo, y al Espíritu Santo, como era en un principio, ahora y siempre, por los siglos de los siglos. Amén. María, Madre de Gracia, Madre de Misericordia, en la vida y en la muerte, ampáranos, Gran Señora. Sagrado Corazón de Jesús, en ti confío. Inmaculado Corazón de María, sed la salvación de nuestras almas. Bendito San José, aumenta nuestra fe. Oh Jesús mío, perdona nuestros pecados,

líbranos del fuego del infierno. Lleva al cielo a todas las almas. Socorre especialmente a las más necesitadas de tu divina misericordia. Segundo misterio gozoso: la visitación de Nuestra Señora. María fue presurosa a la región montañosa, a una ciudad de Judá, y saludó a Isabel. Señor, concédeme verdadero amor al prójimo. Padre nuestro, que estás en el cielo, santificado sea tu nombre. Venga a nosotros tu reino. Hágase tu voluntad en la tierra como en el cielo. Danos hoy nuestro pan de cada día, y perdona nuestras ofensas, como también nosotros perdonamos a los que nos ofenden. No nos dejes caer en la tentación, y líbranos del mal. Amén. Dios te salve María, llena eres de gracia. El Señor es contigo. Bendita tú eres entre todas las mujeres, y bendito es el fruto de tu vientre Jesús. Santa María, Madre de Dios, ruega por nosotros los pecadores, ahora y en la hora de nuestra muerte. Amén. Dios te salve María, llena eres de gracia, el Señor es contigo. Bendita eres entre todas las mujeres, y bendito es el fruto de tu vientre Jesús. Santa María, Madre de Dios, ruega por nosotros los pecadores, ahora y en la hora de nuestra muerte. Amén. Dios te salve María, llena eres de gracia, el Señor es contigo. Bendita eres entre todas las mujeres, y bendito es el fruto de tu vientre Jesús. Santa María, Madre de Dios, ruega por nosotros los pecadores, ahora y en la hora de nuestra muerte. Amén. Dios te salve María, llena eres de gracia, el Señor es contigo. Bendita eres entre todas las mujeres, y bendito es el fruto de tu vientre Jesús. Santa María, Madre de Dios, ruega por nosotros los pecadores, ahora y en la hora de nuestra muerte. Amén. Dios te salve María, llena eres de gracia, el Señor es contigo. Bendita eres entre todas las mujeres, y bendito es el fruto de tu vientre Jesús. Santa María, Madre de Dios, ruega por nosotros los pecadores, ahora y en la hora de nuestra muerte. Amén. Dios te salve María, llena eres de gracia, el Señor es contigo. Bendita eres entre todas las mujeres, y bendito es el fruto de tu vientre Jesús. Santa María, Madre de Dios, ruega por nosotros los pecadores, ahora y en la hora de nuestra muerte. Amén. Dios te salve María, llena eres de gracia, el Señor es contigo. Bendita eres entre todas las mujeres, y bendito es el fruto de tu vientre Jesús. Santa María, Madre de Dios, ruega por nosotros los pecadores, ahora y en la hora de nuestra muerte. Amén. Dios te salve María, llena eres de gracia, el Señor es contigo. Bendita eres entre todas las mujeres, y bendito es el fruto de tu vientre Jesús. Santa María, Madre de Dios, ruega por nosotros los pecadores, ahora y en la hora de nuestra muerte. Amén. Dios te salve María, llena eres de gracia, el Señor es contigo. Bendita eres entre todas las mujeres, y bendito es el fruto de tu vientre Jesús. Santa María, Madre de Dios, ruega por nosotros los pecadores, ahora y en la hora de nuestra muerte. Amén. Dios te salve María, llena eres de gracia, el Señor es contigo. Bendita eres entre todas las mujeres, y bendito es el fruto de tu vientre Jesús. Santa María, Madre de Dios, ruega por nosotros los pecadores, ahora y en la hora de nuestra muerte. Amén. Gloria al Padre, y al Hijo, y al Espíritu Santo, como era en un principio, ahora y siempre, por los siglos de los siglos. Amén. María, Madre de Gracia, Madre de Misericordia, en la vida y en la muerte, ampáranos, Gran Señora. Sagrado Corazón de Jesús, en vos confío. Inmaculado Corazón de María, sed la salvación de nuestras almas. Bendito San José, aumenta nuestra fe. Oh Jesús nuestro, perdona nuestros pecados, líbranos del fuego del infierno. Lleva al cielo a todas las almas,
y socorre especialmente a las más necesitadas de tu divina misericordia. Tercer misterio gozoso: el nacimiento de Jesús. María dio a luz a su hijo primogénito, lo envolvió en pañales y lo acostó en un pesebre. Señor, hazme pobre de espíritu. Padre nuestro, que estás en el cielo, santificado sea tu nombre. Venga a nosotros tu reino. Hágase tu voluntad en la tierra como en el cielo. Danos hoy nuestro pan de cada día. Perdona nuestras ofensas como también nosotros perdonamos a los que nos ofenden. No nos dejes caer en la tentación y líbranos del mal. Amén. Dios te salve María, llena eres de gracia. El Señor es contigo. Bendita eres entre todas las mujeres y bendito es el fruto de tu vientre Jesús. Santa María, Madre de Dios, ruega por nosotros los pecadores, ahora y en la hora de nuestra muerte. Amén. Dios te salve María, llena eres de gracia. El Señor es contigo. Bendita eres entre todas las mujeres y bendito es el fruto de tu vientre Jesús. Santa María, Madre de Dios, ruega por nosotros los pecadores, ahora y en la hora de nuestra muerte. Amén. Dios te salve María, llena eres de gracia, el Señor es contigo. Bendita eres entre todas las mujeres, y bendito es el fruto de tu vientre Jesús. Santa María, Madre de Dios, ruega por nosotros los pecadores, ahora y en la hora de nuestra muerte. Amén. Dios te salve María, llena eres de gracia, el Señor es contigo. Bendita eres entre todas las mujeres, y bendito es el fruto de tu vientre Jesús. Santa María, Madre de Dios, ruega por nosotros los pecadores, ahora y en la hora de nuestra muerte. Amén. Dios te salve María, llena eres de gracia, el Señor es contigo. Bendita eres entre todas las mujeres, y bendito es el fruto de tu vientre Jesús. Santa María, Madre de Dios, ruega por nosotros los pecadores, ahora y en la hora de nuestra muerte. Amén. Dios te salve María, llena eres de gracia, el Señor es contigo. Bendita eres entre todas las mujeres y bendito es el fruto de tu vientre Jesús. Santa María, Madre de Dios, ruega por nosotros los pecadores, ahora y en la hora de nuestra muerte. Amén. Dios te salve María, llena eres de gracia, el Señor es contigo. Bendita eres entre todas las mujeres, y bendito es el fruto de tu vientre Jesús. Santa María, Madre de Dios, ruega por nosotros los pecadores, ahora y en la hora de nuestra muerte. Amén. Dios te salve María, llena eres de gracia, el Señor es contigo. Bendita eres entre todas las mujeres, y bendito es el fruto de tu vientre Jesús. Santa María, Madre de Dios, ruega por nosotros los pecadores, ahora y en la hora de nuestra muerte. Amén. Dios te salve María, llena eres de gracia, el Señor es contigo. Bendita eres entre todas las mujeres, y bendito es el fruto de tu vientre Jesús. Santa María, Madre de Dios, ruega por nosotros los pecadores, ahora y en la hora de nuestra muerte. Amén. Dios te salve María, llena eres de gracia, el Señor es contigo. Bendita eres entre todas las mujeres, y bendito es el fruto de tu vientre Jesús. Santa María, Madre de Dios, ruega por nosotros los pecadores, ahora y en la hora de nuestra muerte. Amén. Gloria al Padre, y al Hijo, y al Espíritu Santo, como era en un principio, ahora y siempre, por los siglos de los siglos. Amén. María, Madre de Gracia, Madre de Misericordia, en la vida y en la muerte, ampáranos, Gran Señora. Sagrado Corazón de Jesús, en ti confío. Inmaculado Corazón de María, sed la salvación de nuestras almas. Bendito San José, aumenta nuestra fe. Oh Jesús nuestro, perdona nuestros pecados, líbranos del fuego del infierno, lleva al cielo a todas las almas y socorre especialmente a las más necesitadas de tu divina misericordia.
Cuarto misterio gozoso. La presentación de Jesús. María y José llevaron al niño a Jerusalén para presentarle al Señor, como está escrito en la ley del Señor. Jesús mío, ayúdame a cumplir tus mandamientos. Padre nuestro, que estás en el cielo, santificado sea tu nombre. Venga a nosotros tu reino. Hágase tu voluntad en la tierra como en el cielo. Danos hoy nuestro pan de cada día. Perdona nuestras ofensas, como también nosotros perdonamos a los que nos ofenden. No nos dejes caer en tentación y líbranos del mal. Amén. Dios te salve María, llena eres de gracia. El Señor es contigo. Bendita eres entre todas las mujeres y bendito es el fruto de tu vientre Jesús. Santa María, Madre de Dios, ruega por nosotros los pecadores, ahora y en la hora de nuestra muerte. Amén. Dios te salve María, llena eres de gracia. El Señor es contigo. Bendita eres entre todas las mujeres y bendito es el fruto de tu vientre Jesús. Santa María, Madre de Dios, ruega por nosotros los pecadores, ahora y en la hora de nuestra muerte. Amén. Dios te salve María, llena eres de gracia. El Señor es contigo. Bendita eres entre todas las mujeres y bendito es el fruto de tu vientre Jesús. Santa María, Madre de Dios, ruega por nosotros los pecadores, ahora y en la hora de nuestra muerte. Amén. Dios te salve María, llena eres de gracia. El Señor es contigo. Bendita eres entre todas las mujeres y bendito es el fruto de tu vientre Jesús. Santa María, Madre de Dios, ruega por nosotros los pecadores, ahora y en la hora de nuestra muerte. Amén. Dios te salve María, llena eres de gracia, el Señor es contigo. Bendita eres entre todas las mujeres, y bendito es el fruto de tu vientre Jesús. Santa María, Madre de Dios, ruega por nosotros los pecadores, ahora y en la hora de nuestra muerte. Amén. Dios te salve María, llena eres de gracia, el Señor es contigo. Bendita eres entre todas las mujeres, y bendito es el fruto de tu vientre Jesús. Santa María, Madre de Dios, ruega por nosotros los pecadores, ahora y en la hora de nuestra muerte. Amén. Dios te salve María, llena eres de gracia, el Señor es contigo. Bendita eres entre todas las mujeres, y bendito es el fruto de tu vientre Jesús. Santa María, Madre de Dios, ruega por nosotros los pecadores, ahora y en la hora de nuestra muerte. Amén. Dios te salve María, llena eres de gracia, el Señor es contigo. Bendita eres entre todas las mujeres, y bendito es el fruto de tu vientre Jesús. Santa María, Madre de Dios, ruega por nosotros los pecadores, ahora y en la hora de nuestra muerte. Amén. Dios te salve María, llena eres de gracia, el Señor es contigo, bendita eres entre todas las mujeres, y bendito es el fruto de tu vientre Jesús. Santa María, Madre de Dios, ruega por nosotros los pecadores, ahora y en la hora de nuestra muerte. Amén. Dios te salve María, llena eres de gracia, el Señor es contigo. Bendita eres entre todas las mujeres, y bendito es el fruto de tu vientre Jesús. Santa María, Madre de Dios, ruega por nosotros los pecadores, ahora y en la hora de nuestra muerte. Amén. Gloria al Padre, y al Hijo, y al Espíritu Santo, como era en un principio, ahora y siempre, por los siglos de los siglos. Amén. María, Madre de Gracia, Madre de Misericordia, en la vida y en la muerte, ampáranos, Gran Señora. Sagrado Corazón de Jesús, en ti confío. Inmaculado Corazón de María, sed la salvación de nuestras almas. Bendito San José, aumenta nuestra fe. Oh Jesús nuestro, perdona nuestros pecados, líbranos del fuego del infierno, lleva al cielo a todas las almas y socorre especialmente a las más necesitadas de tu divina misericordia. Quinto misterio gozoso. El niño perdido
y encontrado en el templo. Al no encontrar María y José a Jesús,

se volvieron a Jerusalén en su búsqueda y lo encontraron en el templo. Jesús mío, que nunca más te pierda. Padre nuestro, que estás en el cielo, santificado sea tu nombre. Venga a nosotros tu reino.

fruto de tu vientre, Jesús. Santa María, Madre de Dios, ruega por nosotros los pecadores, ahora y en la hora de nuestra muerte. Amén. Dios te salve María, llena eres de gracia. El Señor es contigo. Bendita eres entre todas las mujeres, y bendito es el fruto de tu vientre, Jesús. Santa María, Madre de Dios, ruega por nosotros los pecadores, ahora y en la hora de nuestra muerte. Amén. Dios te salve María, llena eres de gracia. El Señor es contigo. Bendita eres entre todas las mujeres, y bendito es el fruto de tu vientre, Jesús. Santa María, Madre de Dios, ruega por nosotros los pecadores, ahora y en la hora de nuestra muerte. Amén. Dios te salve María, llena eres de gracia. El Señor es contigo. Bendita eres entre todas las mujeres, y bendito es el fruto de tu vientre, Jesús. Santa María, Madre de Dios, ruega por nosotros los pecadores, ahora y en la hora de nuestra muerte. Amén. Dios te salve María, llena eres de gracia. El Señor es contigo. Bendita eres entre todas las mujeres, y bendito es el fruto de tu vientre, Jesús. Santa María, Madre de Dios, ruega por nosotros los pecadores, ahora y en la hora de nuestra muerte. Amén. Dios te salve María, llena eres de gracia, el Señor es contigo. Bendita eres entre todas las mujeres, y bendito es el fruto de tu vientre, Jesús. Santa María, Madre de Dios, ruega por nosotros los pecadores, ahora y en la hora de nuestra muerte. Amén. Dios te salve María, llena eres de gracia, el Señor es contigo. Bendita eres entre todas las mujeres, y bendito es el fruto de tu vientre, Jesús. Santa María, Madre de Dios, ruega por nosotros los pecadores, ahora y en la hora de nuestra muerte. Amén. Dios te salve María, llena eres de gracia, el Señor es contigo. Bendita eres entre todas las mujeres, y bendito es el fruto de tu vientre, Jesús. Santa María, Madre de Dios, ruega por nosotros los pecadores, ahora y en la hora de nuestra muerte. Amén. Dios te salve María, llena eres de gracia, el Señor es contigo. Bendita eres entre todas las mujeres, y bendito es el fruto de tu vientre, Jesús. Santa María, Madre de Dios, ruega por nosotros los pecadores, ahora y en la hora de nuestra muerte. Amén. Dios te salve María, llena eres de gracia, el Señor es contigo. Bendita eres entre todas las mujeres, y bendito es el fruto de tu vientre, Jesús. Santa María, Madre de Dios, ruega por nosotros los pecadores, ahora y en la hora de nuestra muerte. Amén. Gloria al Padre, y al Hijo, y al Espíritu Santo, como era en un principio, ahora y siempre, por los siglos de los siglos. Amén. María, Madre de Gracia, Madre de Misericordia, en la vida y en la muerte, ampáranos, Gran Señora. Sagrado Corazón de Jesús, en vos confío. Inmaculado Corazón de María, sed la salvación de nuestras almas. Bendito San José, aumenta nuestra fe. Oh Jesús nuestro, perdona nuestros pecados, líbranos del fuego del infierno, lleva al cielo a todas las almas, y socorre especialmente a las más necesitadas de tu divina misericordia. Dios te salve, María Santísima, hija de Dios Padre, Virgen Purísima antes del parto. En tus manos ponemos nuestra fe para que la ilumines. Llena eres de gracia, el Señor es contigo. Bendita eres entre todas las mujeres, y bendito el fruto de tu vientre, Jesús. Santa María, Madre de Dios, ruega por nosotros los pecadores, ahora y en la hora de nuestra muerte. Amén. Dios te salve, María Santísima, Madre de Dios Hijo, Virgen Purísima en el parto. En tus manos ponemos nuestra esperanza para que la alientes. Llena eres de gracia, el Señor es contigo. Bendita eres entre todas las mujeres, y bendito es el fruto de tu vientre, Jesús. Santa María, Madre de Dios, ruega por nosotros los pecadores, ahora y en la hora de nuestra muerte. Amén. Dios te salve, María Santísima,
esposa de Dios

Espíritu Santo. Virgen purísima después del parto, en tus manos ponemos nuestra caridad para que la inflames en el fuego del divino amor. Llena eres de gracia, el Señor es contigo. Bendita eres entre todas las mujeres, y bendito es el fruto de tu vientre, Jesús. Santa María, Madre de Dios, ruega por nosotros los pecadores, ahora y en la hora de nuestra muerte. Amén. Dios te salve, María Santísima, Templo y Sagrario de la Santísima Trinidad, Virgen concebida sin pecado original. Dios te salve, Reina y Madre, Madre de Misericordia, vida, dulzura y esperanza nuestra. Dios te salve. A ti llamamos los desterrados hijos de Eva, a ti suspiramos gimiendo y llorando en este valle de lágrimas. Ea pues, Señora abogada nuestra, vuelve a nosotros esos tus ojos misericordiosos, y después de este destierro, muéstranos a Jesús, fruto bendito de tu vientre. Oh clemente, oh piadosa, oh dulce Virgen María, ruega por nosotros, Santa Madre de Dios, para que seamos dignos de alcanzar las promesas de nuestro Señor Jesucristo. Amén. Señor, ten piedad. Cristo, ten piedad. Señor, ten piedad. Cristo, óyenos. Cristo, escúchanos. Dios Padre Celestial, ten piedad de nosotros. Dios Hijo Redentor del mundo, ten piedad de nosotros. Dios Espíritu Santo, ten piedad de nosotros. Santísima Trinidad, que eres un solo Dios, ten piedad de nosotros. Santa María, ruega por nosotros. Santa Madre de Dios, ruega por nosotros. Santa Virgen de las Vírgenes, ruega por nosotros. Madre de Cristo, ruega por nosotros. Madre de la Iglesia, ruega por nosotros. Madre de la Divina Gracia, ruega por nosotros. Madre Purísima, ruega por nosotros. Madre Castísima, ruega por nosotros. Madre Virgen, ruega por nosotros. Madre Sin Corrupción, ruega por nosotros. Madre Inmaculada, ruega por nosotros. Madre Amable, ruega por nosotros. Madre Admirable, ruega por nosotros. Madre del Buen Consejo, ruega por nosotros. Madre del Creador, ruega por nosotros. Madre del Salvador, ruega por nosotros. Virgen Prudentísima, ruega por nosotros. Virgen Venerable, ruega por nosotros. Virgen Digna de Alabanza, ruega por nosotros. Virgen Poderosa, ruega por nosotros. Virgen Clemente, ruega por nosotros. Virgen Fiel, ruega por nosotros. Espejo de Justicia, ruega por nosotros. Trono de la Sabiduría, ruega por nosotros. Causa de nuestra alegría, ruega por nosotros. Paso espiritual, ruega por nosotros. Vaso honorable, ruega por nosotros. Vaso insigne de devoción, ruega por nosotros. Rosa mística, ruega por nosotros. Torre de David, ruega por nosotros. Torre de marfil, ruega por nosotros. Casa de oro, ruega por nosotros. Arca de la Alianza, ruega por nosotros. Puerta del cielo, ruega por nosotros. Estrella de la mañana, ruega por nosotros. Salud de los enfermos, ruega por nosotros. Refugio de los pecadores, ruega por nosotros. Consuelo de los afligidos, ruega por nosotros. Auxilio de los cristianos, ruega por nosotros. Reina de los ángeles, ruega por nosotros. Reina de los patriarcas, ruega por nosotros. Reina de los profetas, ruega por nosotros. Reina de los apóstoles, ruega por nosotros. Reina de los mártires, ruega por nosotros. Reina de los confesores, ruega por nosotros. Reina de las vírgenes, ruega por nosotros. Reina de todos los santos, ruega por nosotros. Reina concebida sin pecado original, ruega por nosotros. Reina del Santísimo Rosario, ruega por nosotros. Reina de la Familia, ruega por nosotros. Reina de María Visión, ruega por nosotros. Reina de la Paz,
ruega por nosotros. Cordero de Dios, que quitas los pecados del mundo, perdónanos, Señor. Cordero de Dios, que quita los pecados del mundo, escúchanos, Señor. Cordero de Dios, que quita los pecados del mundo, ten piedad y misericordia de nosotros. Bajo tu amparo nos acogemos, oh Santa Madre de Dios. No desprecies las súplicas que te dirigimos en nuestras necesidades. Antes bien, líbranos de todos los peligros, oh Virgen gloriosa y bendita. Ruega por nosotros, Santa Madre de Dios, para que seamos dignos de alcanzar las divinas gracias y promesas de nuestro Señor Jesucristo. Amén. Te suplicamos, Señor, que derrames tu gracia en nuestras almas, para que por los que por el anuncio del ángel hemos conocido la encarnación de tu Hijo Jesucristo, por su pasión y cruz, seamos llevados a la gloria de su resurrección. Por el mismo Jesucristo nuestro Señor. Amén. Bendita sea tu pureza, y eternamente lo sea, pues todo un Dios se recrea en tan graciosa belleza. A ti, celestial princesa, Virgen Sagrada María, yo te ofrezco desde este día alma, vida y corazón. Mírame con compasión, no me dejes, Madre mía, caer en la tentación. Dulce Madre, no te alejes, tu vista de mí no apartes. Ven conmigo a todas partes y solo nunca me dejes, ya que me proteges tanto como verdadera Madre. Haz que me bendiga el Padre, el Hijo y el Espíritu Santo. Amén.

Por la señal de la Santa Cruz, de nuestros enemigos, líbranos, Señor, Dios nuestro. En el nombre del Padre, del Hijo y del Espíritu Santo. Amén. Señor mío Jesucristo, Dios y hombre verdadero, Creador, Padre y Redentor mío, por ser tú quien eres y porque te amo sobre todas las cosas, me pesa de todo corazón haberte ofendido. Propongo firmemente nunca más pecar, confesarme, cumplir la penitencia que me fuera impuesta y apartarme de todas las ocasiones de ofenderte. Te ofrezco mi vida, obras y trabajos, en reparación de todos mis pecados. Confío que en tu bondad y misericordia infinita me los perdonarás, por los méritos de tu preciosísima sangre, y me darás la gracia para enmendarme y perseverar en tu santo servicio hasta el fin de mi vida. Amén. Abre, Señor, mis labios, y mi boca proclamará tu alabanza. Dios mío, ven en mi auxilio. Señor, date prisa en socorrerme. Gloria al Padre, y al Hijo, y al Espíritu Santo, como era en el principio, ahora y siempre, por los siglos de los siglos. Amén. Ven, Espíritu Santo, quiero purificar mi alma para elevarla a Dios en el más sublime momento de oración. Concédeme la gracia de establecer un eterno diálogo con el Creador, viviendo en su constante compañía. Aparta de mí, Espíritu, todo aquello que contamine, alejándonos de las seducciones del mundo, para que nuestra palabra fluya desde lo más íntimo de nuestro ser, y para que nuestra existencia se desarrolle en un clima de profunda calma y reflexión. Espíritu Santo, enciende nuestro corazón en el santo amor a Dios. Creo en Dios, Padre Todopoderoso, Creador del cielo y de la tierra. Creo en Jesucristo, su único Hijo, nuestro Señor, que fue concebido por obra y gracia del Espíritu Santo, nació de Santa María Virgen, padeció bajo el poder de Poncio Pilato, fue crucificado, muerto y sepultado, descendió a los infiernos, y al tercer día resucitó de entre los muertos, subió a los cielos, y está sentado a la derecha de Dios Padre Todopoderoso. Desde ahí ha de venir a juzgar a vivos y muertos. Creo en el Espíritu Santo, la Santa Iglesia Católica, la comunión de los santos, el perdón de los pecados, la resurrección de la carne y la vida eterna. Amén. Misterios dolorosos. Primer misterio, la oración en el huerto. Padre, si quieres, aparta de mí esta copa, pero que no se haga mi voluntad, sino la tuya. Señor, que siempre ame tu voluntad. Padre nuestro, que estás en el cielo, santificado sea tu nombre. Venga a nosotros tu reino. Hágase tu voluntad en la tierra como en el cielo. Danos hoy nuestro pan de cada día. Perdona nuestras ofensas, como también nosotros perdonamos a los que nos ofenden. No nos dejes caer en tentación y líbranos del mal. Amén. Dios te salve María, llena eres de gracia. El Señor es contigo. Bendita eres entre todas las mujeres y bendito es el fruto de tu vientre Jesús. Santa María, Madre de Dios, ruega por nosotros los pecadores, ahora y en la hora de nuestra muerte. Amén. Dios te salve María, llena eres de gracia. El Señor es contigo. Bendita eres entre todas las mujeres, y bendito es el fruto de tu vientre Jesús. Santa María, Madre de Dios, ruega por nosotros los pecadores, ahora y en la hora de nuestra muerte. Amén. Dios te salve María, llena eres de gracia, el Señor es contigo. Bendita eres entre todas las mujeres, y bendito es el fruto de tu vientre Jesús. Santa María, Madre de Dios, ruega por nosotros los pecadores, ahora y en la hora de nuestra muerte. Amén.
Dios te salve María, llena eres de gracia, el Señor es contigo, bendita eres entre todas las mujeres, y bendito es el fruto de tu vientre Jesús. Santa María, Madre de Dios, ruega por nosotros los pecadores, ahora y en la hora de nuestra muerte. Amén. Dios te salve María, llena eres de gracia, el Señor es contigo. Bendita eres entre todas las mujeres, y bendito es el fruto de tu vientre, Jesús. Santa María, Madre de Dios, ruega por nosotros los pecadores, ahora y en la hora de nuestra muerte. Amén. Dios te salve María, llena eres de gracia. El Señor es contigo. Bendita eres entre todas las mujeres, y bendito es el fruto de tu vientre, Jesús. Santa María, Madre de Dios, ruega por nosotros los pecadores, ahora y en la hora de nuestra muerte. Amén. Dios te salve María, llena eres de gracia, el Señor es contigo. Bendita eres entre todas las mujeres, y bendito es el fruto de tu vientre, Jesús. Santa María, Madre de Dios, ruega por nosotros los pecadores, ahora y en la hora de nuestra muerte. Amén. Dios te salve María, llena eres de gracia, el Señor es contigo. Bendita eres entre todas las mujeres, y bendito es el fruto de tu vientre Jesús. Santa María, Madre de Dios, ruega por nosotros los pecadores, ahora y en la hora de nuestra muerte. Amén. Dios te salve María, llena eres de gracia, el Señor es contigo. Bendita eres entre todas las mujeres, y bendito es el fruto de tu vientre Jesús. Santa María, Madre de Dios, ruega por nosotros los pecadores, ahora y en la hora de nuestra muerte. Amén. Dios te salve María, llena eres de gracia, el Señor es contigo. Bendita eres entre todas las mujeres, y bendito es el fruto de tu vientre Jesús. Santa María, Madre de Dios, ruega por nosotros los pecadores, ahora y en la hora de nuestra muerte. Amén. Gloria al Padre, y al Hijo, y al Espíritu Santo, como era en un principio, ahora y siempre, por los siglos de los siglos. Amén. María, Madre de Gracia, Madre de Misericordia, en la vida y en la muerte, ampáranos, Gran Señora. Sagrado Corazón de Jesús, en ti confío. Inmaculado Corazón de María, sed la salvación de nuestras almas. Bendito San José, aumenta nuestra fe. Oh Jesús mío, perdona nuestros pecados, líbranos del fuego del infierno, lleva al cielo a todas las almas, socorre especialmente a las más necesitadas de tu divina misericordia. Segundo misterio doloroso, la flagelación del Señor. Pilato tomó a Jesús y mandó a azotarle. Señor, enséñame a ser mortificado. Padre nuestro, que estás en el cielo, santificado sea tu nombre. Venga a nosotros tu reino. Hágase tu voluntad en la tierra como en el cielo. Danos hoy nuestro pan de cada día, y perdona nuestras ofensas, como también nosotros perdonamos a los que nos ofenden. No nos dejes caer en la tentación, y líbranos del mal. Amén. Dios te salve María, llena eres de gracia, el Señor es contigo. Bendita tú eres entre todas las mujeres, y bendito es el fruto de tu vientre Jesús. Santa María, Madre de Dios, ruega por nosotros los pecadores, ahora y en la hora de nuestra muerte. Amén. Dios te salve María, llena eres de gracia, el Señor es contigo. Bendita eres entre todas las mujeres, y bendito es el fruto de tu vientre Jesús. Santa María, Madre de Dios, ruega por nosotros los pecadores, ahora y en la hora de nuestra muerte. Amén. Dios te salve María, llena eres de gracia, el Señor es contigo. Bendita eres entre todas las mujeres, y bendito es el fruto de tu vientre Jesús. Santa María, Madre de Dios, ruega por nosotros los pecadores, ahora y en la hora de nuestra muerte. Amén. Dios te salve María, llena eres de gracia,
El Señor es contigo. Bendita eres entre todas las mujeres, y bendito es el fruto de tu vientre, Jesús. Santa María, Madre de Dios, ruega por nosotros los pecadores, ahora y en la hora de nuestra muerte. Amén. Dios te salve María, llena eres de gracia. El Señor es contigo.

bendita eres entre todas las mujeres y bendito es el fruto de tu vientre, Jesús. Santa María, Madre de Dios, ruega por nosotros los pecadores, ahora y en la hora de nuestra muerte. Amén. Dios te salve María, llena eres de gracia. El Señor es contigo. Bendita eres entre todas las mujeres, y bendito es el fruto de tu vientre, Jesús. Santa María, Madre de Dios, ruega por nosotros los pecadores, ahora y en la hora de nuestra muerte. Amén. Dios te salve María, llena eres de gracia. El Señor es contigo. Bendita eres entre todas las mujeres, y bendito es el fruto de tu vientre, Jesús. Santa María, Madre de Dios, ruega por nosotros los pecadores, ahora y en la hora de nuestra muerte. Amén. Dios te salve María, llena eres de gracia. El Señor es contigo. Bendita eres entre todas las mujeres, y bendito es el fruto de tu vientre, Jesús. Santa María, Madre de Dios, ruega por nosotros los pecadores, ahora y en la hora de nuestra muerte. Amén. Dios te salve María, llena eres de gracia. El Señor es contigo. Bendita eres entre todas las mujeres, y bendito es el fruto de tu vientre, Jesús. Santa María, Madre de Dios, ruega por nosotros los pecadores, ahora y en la hora de nuestra muerte. Amén. Dios te salve María, llena eres de gracia. El Señor es contigo. Bendita eres entre todas las mujeres, y bendito es el fruto de tu vientre, Jesús. Santa María, Madre de Dios, ruega por nosotros los pecadores, ahora y en la hora de nuestra muerte. Amén. Gloria al Padre, y al Hijo, y al Espíritu Santo, como era en un principio, ahora y siempre, por los siglos de los siglos. Amén. María, Madre de Gracia, Madre de Misericordia, en la vida y en la muerte, ampáranos, Gran Señora. Sagrado Corazón de Jesús, en vos confío. Inmaculado Corazón de María, sed la salvación de nuestras almas. Bendito San José, aumenta nuestra fe. Oh Jesús nuestro, perdona nuestros pecados, líbranos del fuego del infierno, lleva al cielo a todas las almas y socorre especialmente a las más necesitadas de tu divina misericordia. Tercer misterio doloroso, la coronación de espinas. Los soldados trenzaron una corona de espinas, se la pusieron en la cabeza y le vistieron un manto de color púrpura. Padre nuestro, que estás en el cielo, santificado sea tu nombre. Venga a nosotros tu reino. Hágase tu voluntad en la tierra como en el cielo. Danos hoy nuestro pan de cada día. Perdona nuestras ofensas como también nosotros perdonamos a los que nos ofenden. No nos dejes caer en la tentación y líbranos del mal. Amén. Dios te salve María, llena eres de gracia. El Señor es contigo. Bendita eres entre todas las mujeres, y bendito es el fruto de tu vientre, Jesús. Santa María, Madre de Dios, ruega por nosotros los pecadores, ahora y en la hora de nuestra muerte. Amén. Dios te salve María, llena eres de gracia. El Señor es contigo. Bendita eres entre todas las mujeres, y bendito es el fruto de tu vientre, Jesús. Santa María, Madre de Dios, ruega por nosotros los pecadores, ahora y en la hora de nuestra muerte. Amén. Dios te salve María, llena eres de gracia, el Señor es contigo. Bendita eres entre todas las mujeres, y bendito es el fruto de tu vientre, Jesús. Santa María, Madre de Dios, ruega por nosotros los pecadores, ahora y en la hora de nuestra muerte. Amén. Dios te salve María, llena eres de gracia, el Señor es contigo. Bendita eres entre todas las mujeres, y bendito es el fruto de tu vientre, Jesús. Santa María, Madre de Dios, ruega por nosotros los pecadores, ahora y en la hora de nuestra muerte. Amén. Dios te salve María, llena eres de gracia, el Señor es contigo. Bendita eres entre todas las mujeres, y bendito es el fruto de tu vientre, Jesús. Santa María, Madre de Dios, ruega por nosotros.

nosotros los pecadores, ahora y en la hora de nuestra muerte. Amén. Dios te salve María, llena eres de gracia, el Señor es contigo. Bendita eres entre todas las mujeres, y bendito es el fruto de tu vientre Jesús. Santa María, Madre de Dios, ruega por nosotros los pecadores, ahora y en la hora de nuestra muerte. Amén. Dios te salve María, llena eres de gracia, el Señor es contigo. Bendita eres entre todas las mujeres, y bendito es el fruto de tu vientre Jesús. Santa María, Madre de Dios, ruega por nosotros los pecadores, ahora y en la hora de nuestra muerte. Amén. Dios te salve María, llena eres de gracia, el Señor es contigo. Bendita eres entre todas las mujeres, y bendito es el fruto de tu vientre Jesús. Santa María, Madre de Dios, ruega por nosotros los pecadores, ahora y en la hora de nuestra muerte. Amén. Dios te salve María, llena eres de gracia, el Señor es contigo. Bendita eres entre todas las mujeres, y bendito es el fruto de tu vientre Jesús. Santa María, Madre de Dios, ruega por nosotros los pecadores, ahora y en la hora de nuestra muerte. Amén. Dios te salve María, llena eres de gracia, el Señor es contigo. Bendita eres entre todas las mujeres, y bendito es el fruto de tu vientre Jesús. Santa María, Madre de Dios, ruega por nosotros los pecadores, ahora y en la hora de nuestra muerte. Amén. Gloria al Padre, y al Hijo, y al Espíritu Santo, como era en un principio, ahora y siempre, por los siglos de los siglos. Amén. María, Madre de Gracia, Madre de Misericordia, en la vida y en la muerte, ampáranos, Gran Señora. Sagrado Corazón de Jesús, en ti confío. Inmaculado Corazón de María, sed la salvación de nuestras almas. Bendito San José, aumenta nuestra fe. Oh Jesús nuestro, perdona nuestros pecados, líbranos del fuego del infierno, lleva al cielo a todas las almas y socorre especialmente a las más necesitadas de tu divina misericordia. Cuarto misterio doloroso. Jesús con la cruz a cuestas. Tomaron pues a Jesús, y él cargando la cruz, salió hacia el lugar llamado Calvario. Señor, ayúdame a unir mi cruz a tu cruz. Padre nuestro, que estás en el cielo, santificado sea tu nombre. Venga a nosotros tu reino. Hágase tu voluntad en la tierra como en el cielo. Danos hoy nuestro pan de cada día. Perdona nuestras ofensas, como también nosotros perdonamos a los que nos ofenden. No nos dejes caer en tentación y líbranos del mal. Amén. Dios te salve María, llena eres de gracia, el Señor es contigo. Bendita eres entre todas las mujeres y bendito es el fruto de tu vientre Jesús. Santa María, Madre de Dios, ruega por nosotros los pecadores, ahora y en la hora de nuestra muerte. Amén. Dios te salve María, llena eres de gracia, el Señor es contigo. Bendita eres entre todas las mujeres, y bendito es el fruto de tu vientre Jesús. Santa María, Madre de Dios, ruega por nosotros los pecadores, ahora y en la hora de nuestra muerte. Amén. Dios te salve María, llena eres de gracia, el Señor es contigo. Bendita eres entre todas las mujeres, y bendito es el fruto de tu vientre Jesús. Santa María, Madre de Dios, ruega por nosotros los pecadores, ahora y en la hora de nuestra muerte. Amén. Dios te salve María, llena eres de gracia, el Señor es contigo. Bendita eres entre todas las mujeres, y bendito es el fruto de tu vientre Jesús. Santa María, Madre de Dios, ruega por nosotros los pecadores, ahora y en la hora de nuestra muerte. Amén. Dios te salve María, llena eres de gracia, el Señor es contigo. Bendita eres entre todas las mujeres, y bendito es el fruto de tu vientre Jesús. Santa María, Madre de Dios, ruega por nosotros los pecadores, ahora y en la hora de nuestra muerte. Amén. Dios te salve María,
llena eres de gracia.

el Señor es contigo. Bendita eres entre todas las mujeres y bendito es el fruto de tu vientre, Jesús. Santa María, Madre de Dios, ruega por nosotros los pecadores, ahora y en la hora de nuestra muerte. Amén. Dios te salve María, llena eres de gracia. El Señor es contigo. Bendita eres entre todas las mujeres, y bendito es el fruto de tu vientre, Jesús. Santa María, Madre de Dios, ruega por nosotros los pecadores, ahora y en la hora de nuestra muerte. Amén. Dios te salve María, llena eres de gracia. El Señor es contigo. Bendita eres entre todas las mujeres, y bendito es el fruto de tu vientre, Jesús. Santa María, Madre de Dios, ruega por nosotros los pecadores, ahora y en la hora de nuestra muerte. Amén. Dios te salve María, llena eres de gracia. El Señor es contigo. Bendita eres entre todas las mujeres, y bendito es el fruto de tu vientre, Jesús. Santa María, Madre de Dios, ruega por nosotros los pecadores, ahora y en la hora de nuestra muerte. Amén. Dios te salve María, llena eres de gracia. El Señor es contigo. Bendita eres entre todas las mujeres, y bendito es el fruto de tu vientre, Jesús. Santa María, Madre de Dios, ruega por nosotros los pecadores, ahora y en la hora de nuestra muerte. Amén. Gloria al Padre, y al Hijo, y al Espíritu Santo, como era en un principio, ahora y siempre, por los siglos de los siglos. Amén. María, Madre de Gracia, Madre de Misericordia, en la vida y en la muerte, ampáranos, Gran Señora. Sagrado Corazón de Jesús, en ti confío. Inmaculado Corazón de María, sed la salvación de nuestras almas. Bendito San José, aumenta nuestra fe. Oh Jesús nuestro, perdona nuestros pecados, líbranos del fuego del infierno, lleva al cielo a todas las almas y socorre especialmente a las más necesitadas de tu divina misericordia. Quinto misterio doloroso. Jesús muere en la cruz. Y Jesús, dando un fuerte grito, dijo: Padre, en tus manos pongo mi espíritu. Y dicho esto, expiró. Señor mío, concédeme morir en tu gracia. Padre nuestro, que estás en el cielo, santificado sea tu nombre. Venga a nosotros tu reino. Hágase tu voluntad en la tierra como en el cielo. Danos hoy nuestro pan de cada día. Perdona nuestras ofensas como también nosotros perdonamos a los que nos ofenden. No nos dejes caer en la tentación y líbranos del mal. Amén. Dios te salve María, llena eres de gracia. El Señor es contigo. Bendita eres entre todas las mujeres y bendito es el fruto de tu vientre, Jesús. Santa María, Madre de Dios, ruega por nosotros los pecadores, ahora y en la hora de nuestra muerte. Amén. Dios te salve María, llena eres de gracia. El Señor es contigo. Bendita eres entre todas las mujeres y bendito es el fruto de tu vientre, Jesús. Santa María, Madre de Dios, ruega por nosotros los pecadores, ahora y en la hora de nuestra muerte. Amén. Dios te salve María, llena eres de gracia. El Señor es contigo. Bendita eres entre todas las mujeres, y bendito es el fruto de tu vientre, Jesús. Santa María, Madre de Dios, ruega por nosotros los pecadores, ahora y en la hora de nuestra muerte. Amén. Dios te salve María, llena eres de gracia. El Señor es contigo. Bendita eres entre todas las mujeres, y bendito es el fruto de tu vientre, Jesús. Santa María, Madre de Dios, ruega por nosotros los pecadores, ahora y en la hora de nuestra muerte. Amén. Dios te salve María, llena eres de gracia. El Señor es contigo. Bendita eres entre todas las mujeres, y bendito es el fruto de tu vientre, Jesús. Santa María, Madre de Dios, ruega por nosotros los pecadores, ahora y en la hora de nuestra muerte. Amén. Dios te salve María, llena eres de gracia. El Señor es contigo. Bendita eres entre todas las mujeres.

mujeres y bendito es el fruto de tu vientre, Jesús. Santa María, Madre de Dios, ruega por nosotros los pecadores, ahora y en la hora de nuestra muerte. Amén. Dios te salve María, llena eres de gracia. El Señor es contigo. Bendita eres entre todas las mujeres, y bendito es el fruto de tu vientre, Jesús. Santa María, Madre de Dios, ruega por nosotros los pecadores, ahora y en la hora de nuestra muerte. Amén. Dios te salve María, llena eres de gracia. El Señor es contigo. Bendita eres entre todas las mujeres, y bendito es el fruto de tu vientre, Jesús. Santa María, Madre de Dios, ruega por nosotros los pecadores, ahora y en la hora de nuestra muerte. Amén. Dios te salve María, llena eres de gracia. El Señor es contigo. Bendita eres entre todas las mujeres, y bendito es el fruto de tu vientre, Jesús. Santa María, Madre de Dios, ruega por nosotros los pecadores, ahora y en la hora de nuestra muerte. Amén. Dios te salve María, llena eres de gracia. El Señor es contigo. Bendita eres entre todas las mujeres, y bendito es el fruto de tu vientre, Jesús. Santa María, Madre de Dios, ruega por nosotros los pecadores, ahora y en la hora de nuestra muerte. Amén. Gloria al Padre, y al Hijo, y al Espíritu Santo, como era en un principio, ahora y siempre, por los siglos de los siglos. Amén. María, Madre de Gracia, Madre de Misericordia, en la vida y en la muerte, ampáranos, Gran Señora. Sagrado Corazón de Jesús, en vos confío. Inmaculado Corazón de María, sed la salvación de nuestras almas. Bendito San José, aumenta nuestra fe. Oh Jesús nuestro, perdona nuestros pecados, líbranos del fuego del infierno, lleva al cielo a todas las almas y socorre especialmente a las más necesitadas de tu divina misericordia. Dios te salve, María Santísima, hija de Dios Padre, Virgen Purísima antes del parto. En tus manos ponemos nuestra fe para que la ilumines. Llena eres de gracia, el Señor es contigo. Bendita eres entre todas las mujeres, y bendito el fruto de tu vientre, Jesús. Santa María, Madre de Dios, ruega por nosotros los pecadores, ahora y en la hora de nuestra muerte. Amén. Dios te salve, María Santísima, Madre de Dios Hijo, Virgen Purísima en el parto. En tus manos ponemos nuestra esperanza para que la alientes. Llena eres de gracia, el Señor es contigo. Bendita eres entre todas las mujeres, y bendito es el fruto de tu vientre, Jesús. Santa María, Madre de Dios, ruega por nosotros los pecadores, ahora y en la hora de nuestra muerte. Amén. Dios te salve, María Santísima, Esposa de Dios Espíritu Santo, Virgen Purísima después del parto, en tus manos ponemos nuestra caridad para que la inflames en el fuego del divino amor. Llena eres de gracia, el Señor es contigo. Bendita eres entre todas las mujeres, y bendito es el fruto de tu vientre, Jesús. Santa María, Madre de Dios, ruega por nosotros los pecadores, ahora y en la hora de nuestra muerte. Amén. Dios te salve, María Santísima, Templo y Sagrario de la Santísima Trinidad, Virgen concebida sin pecado original. Dios te salve, Reina y Madre, Madre de Misericordia, vida, dulzura y esperanza nuestra. Dios te salve, a ti llamamos los desterrados hijos de Eva, a ti suspiramos gimiendo y llorando en este valle de lágrimas. Ea pues, Señora abogada nuestra, vuelve a nosotros esos tus ojos misericordiosos, y después de este destierro, muéstranos a Jesús, fruto bendito de tu vientre. Oh clemente, oh piadosa, oh dulce Virgen María, ruega por nosotros, Santa Madre de Dios, para que seamos dignos de alcanzar las promesas de nuestro Señor Jesucristo. Amén. Señor, ten piedad. Cristo, ten piedad. Señor, ten piedad. Cristo, óyenos. Cristo, escúchanos. Dios Padre Celestial, ten piedad de nosotros. Dios Hijo Redentor del mundo,
ten piedad de nosotros.

Dios Espíritu Santo, ten piedad de nosotros. Santísima Trinidad, que eres un solo Dios, ten piedad de nosotros. Santa María, ruega por nosotros. Santa Madre de Dios, ruega por nosotros. Santa Virgen de las Vírgenes, ruega por nosotros. Madre de Cristo, ruega por nosotros. Madre de la Iglesia, ruega por nosotros. Madre de la Divina Gracia, ruega por nosotros. Madre Purísima, ruega por nosotros. Madre Castísima, ruega por nosotros. Madre Virgen, ruega por nosotros. Madre Sin Corrupción, ruega por nosotros. Madre Inmaculada, ruega por nosotros. Madre Amable, ruega por nosotros. Madre Admirable, ruega por nosotros. Madre del Buen Consejo, ruega por nosotros. Madre del Creador, ruega por nosotros. Madre del Salvador, ruega por nosotros. Virgen Prudentísima, ruega por nosotros. Virgen Venerable, ruega por nosotros. Virgen Digna de Alabanza, ruega por nosotros. Virgen Poderosa, ruega por nosotros. Virgen Clemente, ruega por nosotros. Virgen Fiel, ruega por nosotros. Espejo de Justicia, ruega por nosotros. Trono de la Sabiduría, ruega por nosotros. Causa de nuestra alegría, ruega por nosotros. Paso Espiritual, ruega por nosotros. Vaso Honorable, ruega por nosotros. Vaso Insigne de Devoción, ruega por nosotros. Rosa Mística, ruega por nosotros. Torre de David, ruega por nosotros. Torre de Marfil, ruega por nosotros. Casa de Oro, ruega por nosotros. Arca de la Alianza, ruega por nosotros. Puerta del Cielo, ruega por nosotros. Estrella de la Mañana, ruega por nosotros. Salud de los Enfermos, ruega por nosotros. Refugio de los Pecadores, ruega por nosotros. Consuelo de los Afligidos, ruega por nosotros. Auxilio de los Cristianos, ruega por nosotros. Reina de los Ángeles, ruega por nosotros. Reina de los Patriarcas, ruega por nosotros. Reina de los Profetas, ruega por nosotros. Reina de los Apóstoles, ruega por nosotros. Reina de los Mártires, ruega por nosotros. Reina de los Confesores, ruega por nosotros. Reina de las Vírgenes, ruega por nosotros. Reina de todos los Santos, ruega por nosotros. Reina concebida sin pecado original, ruega por nosotros. Reina del Santísimo Rosario, ruega por nosotros. Reina de la Familia, ruega por nosotros. Reina de María Visión, ruega por nosotros. Reina de la Paz, ruega por nosotros. Cordero de Dios, que quitas los pecados del mundo, perdónanos, Señor. Cordero de Dios, que quita los pecados del mundo, escúchanos, Señor. Cordero de Dios, que quita los pecados del mundo, ten piedad y misericordia de nosotros. Bajo tu amparo nos acogemos, oh Santa Madre de Dios. No desprecies las súplicas que te dirigimos en nuestras necesidades. Antes bien, líbranos de todos los peligros, oh Virgen gloriosa y bendita. Ruega por nosotros, Santa Madre de Dios, para que seamos dignos de alcanzar las divinas gracias y promesas de nuestro Señor Jesucristo. Amén. Te suplicamos, Señor, que derrames tu gracia en nuestras almas, para que por los que por el anuncio del ángel hemos conocido la encarnación de tu Hijo Jesucristo, por su pasión y cruz, seamos llevados a la gloria de su resurrección. Por el mismo Jesucristo nuestro Señor. Amén. Bendita sea tu pureza, y eternamente lo sea, puesto donde Dios se recrea en tan graciosa belleza. A ti, celestial princesa, Virgen Sagrada María, yo te ofrezco desde este día alma, vida y corazón. Mírame con compasión, no me dejes, Madre mía, caer en la tentación. Dulce Madre, no te alejes, tu vista de mí no apartes. Ven conmigo a todas partes y solo nunca me dejes, ya que me proteges tanto como verdadera Madre. Haz que me bendiga el Padre, el Hijo y el Espíritu Santo. Amén.

Hola, ¿cómo están? Bienvenidos aquí a Cadena de Amor. Hoy es un día muy especial, 29 de septiembre, porque la Iglesia Católica está celebrando a sus santos arcángeles, Miguel, Rafael y Gabriel. Yo

0: Tiene su ángel, digámoslo así, favorito, y aquí vamos a estar hablando en el programa el significado de cada uno de ellos, qué representa cada uno de ellos y qué nos acompañan en este caminar de la vida. Ustedes, ¿cómo amanecieron? Un saludo muy especial a todas las personas que nos están sintonizando desde diferentes partes del mundo, a República Dominicana, a México, El Salvador, Nicaragua, Paraguay, Colombia, tantos países que estamos unidos y todos con la misma misión de orar unos por otros. Y bueno, aquí los estamos esperando con sus peticiones para poderlas poner a los pies de nuestra Virgencita María y que sea ella, que es nuestra intercesora, para que los lleve a ese corazón de Jesús. Entonces así comenzamos el programa. No sé si, ¿qué tal si empezamos con el Santísimo? Vamos a mirar, vamos a poner el Santísimo, vamos a comenzar el programa con una oración de San Miguel Arcángel, que es muy bonita. Oración para San Miguel Arcángel. San Miguel Arcángel, defiéndenos en la batalla, sé nuestro amparo contra la perversidad y las acechanzas del demonio. Reprímele, Dios, pedimos suplicantes, y tu príncipe de la milicia celestial arroja al infierno con el divino poder a Satanás y a los demás espíritus malignos que andan dispersos por el mundo para la perdición de las almas. Amén. Bueno, esta oración es muy significativa. Bueno, ya tenemos la primera llamada. Vamos a seguir hablando de San Miguel Arcángel con la señora Maura. Mi señora Maura, ¿cómo está? Buenos días.
1: Paz y bien.
0: A ver, la escucho.
1: Sí.
0: Aló.
1: Aquí, pues dándole gracias una vez más a mi señor, ¿verdad? Preparando un cafetito, si usted es gustosa, venir a tomar aquí en nuestro hogar, ¿verdad?
0: Ay, qué rico.
1: Para disponernos a estar en su presencia principalmente, ¿verdad? Y ser bendecidos para la gloria de Él hoy en este día de los santos ángeles, San Miguel Arcángel, San Rafael, San Gabriel y las angelitas también, ¿verdad? Porque forman parte de los ángeles. En esta mañana, bendito Señor, me pongo en tu presencia para darte las gracias de todas las buenas y bonitas bondades que has tenido hacia nosotros. Gracias te doy por mi esposo, Señor. Que lo sigas fortaleciendo en salud, en cuerpo y en alma, a nuestros hijos, a nuestros nietos, mi Señor, a todo el mundo entero, papito lindo. A ti, Madre Santísima, tú que eres una reina, nuestra Madre Santísima, desde el jardín del sendero que nos visitas, también te doy gracias, mamita linda. Y a ofrecerte todas mis necesidades como mujer, como persona, como amiga, como vecina. Ver a todos nuestros seres queridos con aquel amor que nos ven ellos hacia nosotros. Felicitar hasta el cielo a mi padre que está ya con él en tu presencia, mi Señor. Y todas las ánimas benditas del purgatorio que lleven ese nombre, San Miguel, San Rafael, ¿verdad? San Miguel Arcángel, tú que nos defiendes, mi Señor, a través de mi Señor Jesucristo, que se haga tu bondad y no la nuestra, Padre mío, porque sé que tus proyectos son los tuyos, mas no los míos. Tengo tantas cosas que decirte, mi Señor, en mi corazón, pero tú las conoces, papito bueno, para dar oportunidad a todos mis hermanos que puedan hablar, a mi cadena de amor de Miami, de México, a todo el call center. Y bendito y alabado sea para estar preparados en este mes de octubre, con esta presencia ya de mi Señor, de su primo hermano, nuestro San Judas Tadeo, que ya lo
0: Así.
1: tenemos aquí en nuestro altarcito, ¿verdad? Que se hagan sus obras y que, como dijo él en su palabra también, mi San Judas Tadeo, que sus monedas sean multiplicadas, ¿verdad? Y que todo lo que hemos pasado, vayamos a pasar durante este trayecto de este día, ya para gloria y honra tuya, mi Señor. Gracias, gracias
0: Amén.
1: por Juliana, por su matrimonio, por mi señorita Ana Valencia, por María, por todo.

0: mi Señor, por Federico, por todos, por el joven Edgardo, por todos, mi Señor, allá en Miami, todos los emigrantes también, mi Señor. Te los pongo en tus divinas manos, sobre todo, en especial en este día, pues también por nuestra salud, ¿verdad? De cuerpo y alma, que esta llaguita vaya sanando, que me sigas dando la oportunidad en su momento de poder asistir a los míos y a los que no sean también míos, pues darles una buena sonrisa como cada día. Amén.
1: Amén. Muy bien, mi señora Maura, qué lindo. Y hoy que estamos celebrando los arcángeles, un día tan especial y que pues nos encomendamos a ellos. Ay, mi señora Maura, pues un abrazo para usted, un abrazo para su familia. Pedimos aquí también por todas esas peticiones que usted tiene en su corazón, con tanta gratitud por su esposo, por su familia, porque aquí también hemos visto cómo Dios la ha acompañado y la Santísima Virgen, cómo la ha acompañado con lo de su piecito, que no me ha contado cómo sigue su piecito.
0: Pues fíjese que de repente como que esta llaguita, sé que también pues me había esforzado, ¿verdad?, en caminar y pues en ir allá a cuidar a mis nietos y poder asistir a mi madre, pues ya que pues hay veces que me quiero hacer valiente, fuerte, pero sé que también tengo que ver en mi persona, ¿verdad? Porque pues sí ya me había sanado un poquito más y pues sí retrocedí, ¿verdad? Pero pues debe entender mi jarrita que pues también
1: Claro.
0: necesito tener sanidad y poder hacer un proyecto aquí en nuestra casa, ¿verdad? De seguir con nuestros alimentos, nuestras ventas aquí, junto con mi esposo. Y como él me dice, ¿cómo puedes andar así? Si mira, vete cómo tienes ese pie y que puedan entender ellos un poquito más. Pues tienes dañado tu piecito todavía, María, porque me dice María. Y le digo, yo lo entiendo, dice, pero no quiero que llegues a un extremo que se lo vayan a amputar, ¿verdad? Dice, ahorita que estamos muy a tiempo, dame la oportunidad de poder ayudar para que tu pie se pueda sanar, estés bien, dice, porque yo quiero ver a mi Marcela, aquella Marcela que corría, que brincaba, que alababa, que salíamos juntos de la mano. Y no verte así con ese malestar, porque me duele verte así con ese malestar que
1: Claro.
0: tienes. Y poder tú misma seas tu misma persona, tu misma juez, ¿verdad? Que no eches en saco roto todo lo que habíamos avanzado, porque es muy fácil ir para atrás, pero para adelante se batalla. Y tienes que sanarte de esta llaga, María, porque yo te quiero ver bien y quiero recuperar a mi Marcela con aquella sonrisa, aquella alegría que cantabas y tantas cosas tan bonitas que tienes en tu corazón. Dice, ya ves que tanta gente que nos rodea, que te ama, que te quiere, principalmente mi Señor, mi Madre Santísima de San Juan, porque pues somos muy sanjuanelos también, señorita Juliana. Y que mi madre Santísima disponga para un día poderla ir a visitar, darle gracias también por la sanidad. Primero a Papá Dios, luego a María Santísima, que es su madre. Pues somos sus hijos, ¿verdad?
1: Así es.
0: Y que siempre vamos a estar presentes delante de ellos, que son nuestras tías, nuestros papás aquí en el cielo, pero siempre ellos están presentes aquí con nosotros. En este hogar tan bonito que tenemos y esperar con alegría y gozo a nuestros hijos y a quienes vengan aquí a este hogar, que sean bienvenidos a este hogar.
1: Amén. Claro que sí, mi señora Maura. Pues desde aquí estamos acompañándola en oración y bueno, a cuidarse, mi señora Maura, a cuidarse porque necesitamos esa sanación, como se lo dice su esposo. Entonces a ponerse bien juiciosa, a cuidarse. Yo sé que usted tiene un corazón muy generoso, pero bueno, primero uno tiene que ayudarse para poder ayudar a los demás. Para poder estar sana completamente y como usted dice, no estar retrocediendo en el proceso. Entonces desde acá le mandamos un saludo, aquí le pedimos a nuestra Virgencita que interceda para esa sanación de ese pie.

0: Completamente. Un abrazo, mi señora Maura.
1: Gracias. Igualmente para usted, señorita Juliana.
0: Un abrazo.
1: Un fuerte abrazo y bendiciones.
0: Claro que
1: para
0: sí.
1: Para todos.
0: Bendiciones.
1: Y un abrazo para mi señorita Ana Valencia.
0: Claro, claro que sí. Un abracito, que esté bien.
1: Gracias. Bye. Hasta luego.
0: Bueno, ahí estamos con la señora Maura. Bueno, aquí estamos con Mariana. Mariana Romero.
2: Sí.
0: Hola, Mariana, ¿cómo estás? Bienvenida. ¿Cómo sigues? Danos buenas noticias.
2: Pues ahí. No, ¿cuál? Cada día estoy un poquito peor, pero ya me da mucho gusto de todas maneras porque digo, bueno, le doy gracias a Dios por la vida que todavía me da acá, pues como hoy que amanecí, todos los días le digo gracias, Señor, y te doy las gracias también pues por las enfermedades que tengo, porque pues el cáncer sigue avanzando, pero la osteoporosis pues también, pero pues de todo le doy gracias a Dios. Yo estoy contenta porque pues de todas maneras le digo que si me deja salir el año que se haga su voluntad y si no pues que me dejes pasar enero. En enero voy a cumplir 87 años y pues también le doy gracias y si me deja, y si no pues que se haga su voluntad. Aquí
0: así
2: estamos.
0: Es.
2: Yo te quiero dar gracias, Juliana, porque el 22 tu memoria, me encanta que tienes una gran memoria, va para la palabra. Tienes una gran memoria y me nombraste el 22 de septiembre, te acordaste de mí y quise comunicarme, pero no se pudo. Pero de todas maneras, gracias por tenerme en tu mente, porque sigues porque sigas orando por mí, y te doy las gracias. Que Dios te bendiga, te cuide.
0: Gracias, Mariana. Pues siempre estás en mis oraciones. Ahí siempre te tengo.
2: Sí, muchas gracias.
0: Ay,
2: sí,
0: Mariana,
2: muchas gracias.
0: Pues, gracias por estar
2: que
0: con
2: Dios
0: nosotros.
2: Sí, que Dios te bendiga, bye.
0: Un abrazo, que estés bien, Mariana. Bueno, ahí estamos con Marianita Romero, que nos estaba llamando y bueno, ella está pasando por un proceso difícil, pero podemos ver el abandono que ella tiene, está abandonada completamente a Dios y dejando que su voluntad se cumpla. Bueno, Dios es un Dios de que para nosotros puede ser imposible, pero para Dios todo es posible, no sabemos. Marianita siempre está con esa voz, con tanta energía, con tanto amor, con ese abandono que pues no sabemos, y con esa fe de María. Entonces desde acá le mandamos un abrazo a Mariana, estamos siempre orando por ella, acompañándola en este proceso de sus dos enfermedades, pero confiando y poniendo siempre la mirada puesta en Dios. Claudia me estaba llamando, aquí está Claudia. Hola Claudia, ¿cómo estás? Desde Guatemala.
3: Buen día, hermanita María Juliana.
0: ¿Cómo
3: bendiciones.
0: Está? Muy
3: en
0: bien.
3: Esta mañana, bien, gracias a Dios. ¿Y usted cómo amaneció?
0: Muy bien.
3: Bien bonita y hermosa como siempre. Y ese corazón que se siente tan, tan especial. María Juliana, que Dios me la bendiga grandemente a usted y a su familia.
0: Amén. Gracias. Cuéntame, Claudia, ¿cómo vamos?
3: En esta mañana quiero agradecerle a Papá Dios por su gran misericordia que ha tenido en mi vida, por todo lo que me ha dado aún sin merecerlo. Le pido al Señor Jesús que aumente mi fe, mi esperanza y mi caridad, hermanita Juliana, para que yo pueda transmitir ese amor de Dios a las personas, para que yo pueda ser una mejor persona y ayudar en lo que yo pueda. Porque ese es mi deseo, hermanita María Juliana, que el Señor me dé mucha, mucha fe, mucha esperanza y mucho amor. Y también pido por la intención del Papa León XIV, por todo el pueblo de Dios, por los sacerdotes, por los diáconos, por los seminaristas, por todos los pastores que llevan a su hermosa iglesia, que nos llevan la esperanza y la fe, que nos hablan de su misericordia, que nos hablan de todo lo que el Señor nos ha dado. También pido

0: por mi familia, por mi salud, por mi trabajo y por todas las peticiones de cada uno de nosotros en esta mañana que llamamos a esta misión hermosa que es Cadena de Amor. Que nunca se apague esa llama que ustedes siembran en nuestros corazones, hermanita María Juliana. Y también pido por todas las personas que están sufriendo en una cama de un hospital, en sus casas, que necesitan la sanación, si el Señor lo estima conveniente, si es su deseo, si es su voluntad, que Él haga su hermosa obra en cada uno de ellos. También pido por todas las personas que no tienen techo, que no tienen un hogar, por aquellos, por los indigentes que sufren los temporales, que sufren lluvia, aguantan frío, en fin, que pido por ellos, porque nosotros de alguna manera podamos ayudarles, ¿verdad? Por los huérfanos, por las viudas, por todas las personas que necesitamos mucho de Papá Dios. También le pido a nuestra Madrecita Santa esa poderosa intercesión, para que ella nos acerque más a su amado Hijo, para que ella le platique a nuestro Dios, a nuestro amado Señor Jesucristo, las necesidades que nosotros llevamos en nuestros corazones, hermanita María Juliana. Que Dios me la bendiga grandemente. Un abrazo fuerte desde Zacapa, Guatemala.
1: Ay, bueno, Claudia, un abrazo hasta Guatemala. Qué lindo que nos recuerdas orar por los sacerdotes, porque sin los sacerdotes no tenemos la Eucaristía. Entonces, pedir por más vocaciones sacerdotales, por los seminaristas y por los sacerdotes, que tengamos santos sacerdotes. Ay, Claudia, pues un abrazo enorme. Ya sabemos que Dios está transformando cada vez más ese corazón tuyo, porque ya lo escuchamos la semana pasada, que nos comentaste ese tema en particular y que Dios está haciendo nuevas todas las cosas. Y lo más lindo es que tú no tienes un corazón ni con rencor, tienes un corazón lleno de amor, así como nos lo pide Dios. Limpio como el cristal, dulce como la miel y un corazón que sea como el tuyo, Señor. Y así se está pareciendo tu corazón, Claudia, al de nuestro Señor Jesús.
0: Amén, hermanita María Juliana. Amén. Un abrazo
1: Un
0: fuerte. Cuídese
1: abrazo.
0: mucho y muchas bendiciones.
1: Claro que sí, Claudia. Un abrazo. Que estés bien.
0: Gracias.
1: Bendiciones.
0: Bendiciones.
1: Bueno, Claudia estuvo con nosotros también la semana pasada y nos estuvo contando un tema. Y bueno, nada, lo más lindo es que Dios hace nuevas todas las cosas, que no tengamos rencores, que las cosas que nos hagan nosotros podamos decir, Señor, te lo entrego y oro por esta persona. Eso es lo que nos pide el Señor. Y tenemos a la señora María Salvadora, que yo quería hablar con ella, porque aquí tenemos un caso interesante. María Salvadora, ¿cómo está? ¿Cómo está su hija Nubia?
2: Que no tengamos rencores, que las cosas que nos
1: ¿Aló?
2: hagan.
3: ¿Aló?
1: Señora María Salvadora, ¿cómo está su hija Nubia?
3: Buenos días,
1: Buenos
3: doña María
1: días.
3: Juliana.
1: Escúcheme por favor por el teléfono para que podamos conversar bien.
3: Bueno,
1: Para que
3: pues
1: eso.
3: yo dándole gracias al Señor por un día más de vida, ¿verdad? Por darnos ese regalo que estamos vivos, ¿verdad?
1: Sí.
3: Pero siempre, pues, con esa tristeza, ni a María Juliana, ¿y usted qué tal está?
1: Pues muy bien, María Salvadora, muy bien aquí, caminando como todos, caminando con Jesús y con
3: Gracias a Dios
1: María.
3: que está bien, radiante y hermosa siempre, así como tiene su corazoncito, tiene su rostro, ¿verdad? Yo aquí siempre triste, pidiendo por mi hija, porque fui que ayer se sentía ella débil, sin valor, sin fuerza, y con ese miedo que la inunda, mi María Juliana. Por eso yo le digo, Señor, dame fuerza para verla. Pero yo sé que está en tus manos y está en las manos de la Virgencita, que ella va a interceder por la sanación de ella. Porque hay días que pasan. Yo quisiera dar el testimonio que mi hija ya toca todo sin ese miedo. pero siempre que hay angustia se maneja, como dicen, sin medicamentos, solo en la oración, el poder de Dios.

0: Él es grande y poderoso, él es el médico, ¿verdad? Así le digo yo, hija, Jesús es su médico, su liberador, su protector, le digo, y la Virgencita que la está protegiendo con su manto milagroso. Y yo sé que mis hermanitas en cadena de amor están orando por usted, le digo, y yo también como madre, yo oro por ella cada instante, cada el Santo Rosario, en la coronilla. Y así siempre pidiéndole al Señor, ¿verdad?, que tenga misericordia de ella y que le dé esa fuerza para seguir adelante cada minuto con su esa angustia, ese miedo y ese dolor en la boca del estómago, y ese dolor de cabeza que por eso ayer de mamá, yo me siento de ello, yo siento que ya me voy a morir, ¿no?
1: María Salvadora, pero ella todos los días tiene los mismos síntomas.
0: ¿Qué manda?
1: Todos los días tiene los mismos síntomas, el mismo miedo, no puede tocar nada.
0: Todos los días tiene los mismos síntomas, amanece, se acuesta, porque como vi que en la noche le da esa ganas de ir al baño y ahí pasa, que le da como diarrea, llega hasta las 2 de la mañana y no duerme, con eso que no duerme ni come, ¿verdad? Por eso... Pero ahí solo la sostiene Jesús y María que la está sosteniendo. Y yo le pido, hermanita mía Juliana, que oren ahí en el banco de oración por mi hija siempre, aunque yo no alcance la llamada, pero siempre oren por mi hija y por mí también, porque yo siempre con lo que manejo, me siento afligida por ella, me siento que me molesta el estómago y el dolor de cabeza, pero yo voy pasando porque siquiera yo no tengo miedo, ¿verdad? Pero siempre oren por mí para que me dé esa fe viva de lo que pido, que se me conceda la sanación de mi hija, y pido por que oren por mis hijos varones, que me los cuiden en el trabajo, que me los proteja, ¿verdad? Y que sean unidos mis hijos, ¿verdad? Que no haya división, que no haya ningún rencor que puedan tener en sus corazones, ¿verdad? Porque siempre hay cositas en la familia que hay, ¿verdad? Que no es el enemigo se mete, ¿verdad? Por eso le pido que oren por mis hijos varones también.
1: Claro que sí, María Salvadora. Y Nubia nunca puede hablar con nosotros.
0: Y ahora es Día de los Ángeles, claro. Que es San Rafael, que es la medicina que le pida a Dios y a la Virgen que se sane mi hija de todo ese tormento. Claro. Y pido por el Papa León XIV también, que le ha encomendado este cargo, que el Espíritu Santo lo inunda de su espíritu para que haga bien las cosas, ¿verdad?
1: Claro que sí, mi María Salvadora. Desde aquí vamos a pedir por todas sus peticiones, especialmente por la de su hija, que nos encantaría que pudiéramos hablar con ella algún día. Me encantaría poder hablar con ella algún día.
0: Yo ahorita yo le decía, hija, levántate, ya empezó el programa de Cadena de Amor y está la hermanita Luciana, porque yo también lo oigo todos los días con los hermanitos, ¿verdad? Pero ella siempre le gusta el día que usted sale, que dice ella, mamá, qué galán hacer como la niña María Juliana. Primero Dios, que Dios la va a sanar y va a ser una conductora a ustedes.
1: Claro.
0: Catequesis, en la iglesia.
1: Así es. A mí me encantaría, ¿verdad?, hablar con ella. Me encantaría que pudiéramos hablar. Algún día que ella se quiera estar con nosotros y hablar con ella. Y bueno, claro que sí. Diosito puede hacer todo.
0: Sí, el otro martes voy a ver si la puedo, que se levante. Y puedo marcar para ver ahí Dios, si la Virgen me hace el milagro, que yo le digo, Señor, si es tu voluntad, que salga la llamada con la hermanita Nia Juliana. Porque yo sé que ella, para acordarles que siempre me la pongan en oración, porque pues ella en este hogar necesita más que todo, ¿verdad? Porque ella mantiene ese tormento y ese miedo y esa angustia, que aquello ni come, porque como por el miedo, si no está bien aseada las cosas como ella ve, no puede, no come.
1: Bueno, entonces María Salvadora, vamos a quedar.

0: en que usted dentro de 8 días me va a llamar con su hija. Y aquí vamos a
1: Vaya pues.
0: conversar. Listo. Así va a
1: Vaya pues.
0: ser. Un abrazo.
1: Ahí siempre yo le agradezco a usted porque tiene un corazoncito lindo y que Diosito y la Virgen Santísima siempre me la protege y me la bendiga a usted, que la tenga siempre activa, ¿verdad?
0: Amén.
1: Y oración para todos los de María Visión, México y Miami. Que Dios la bendiga y la cuide a todo el personal.
0: Gracias, María Salvador. Un abrazo. Saludes a Nubia. Aquí la vamos a estar esperando dentro de 8 días.
1: Vaya
0: Un
1: pues,
0: abrazo,
1: amén.
0: amén. Que esté bien. Bueno, vamos a ayudar mucho a esta chica, Nubia, que me llama mucho la atención, ¿verdad? Todos esos síntomas que ella tiene, pero cuando ya Dios entra en nuestro corazón, ese miedo se va completamente. Entonces necesitamos las oraciones de todos para que esta chica pueda tener una vida normal y, ¿por qué no? Ser una presentadora, ser, llevar la palabra de Dios, contar ese testimonio de que Dios todo lo puede y que Dios sana cualquier cosa. Bueno, seguimos, me está llamando el señor Carlos Alberto, se me fue la llamada. Pero aquí lo estamos esperando. Aquí seguimos en el programa celebrando estos tres arcángeles, San Miguel, San Gabriel y San Rafael. Un lindo día para podernos encomendar a ellos, para que nos cuiden, para que nos protejan. Y aquí está el señor Carlos Alberto que nos va a hablar mucho más de nuestros arcángeles. Señor Carlos Alberto, ¿cómo está? Desde Paraíso, Tabasco.
2: Muy buenos días, hermana.
0: ¿Cómo está, señor Carlos Alberto? Bienvenido. Aquí le vamos a hacer
2: Muchas
0: la
2: gracias.
0: videollamada para que nos hable más de este día tan especial, para nosotros los católicos, los arcángeles. Aquí está.
2: Muy buenos días, sí. Hermana, pues hoy estamos alegres, como usted bien lo ha dicho desde el principio del programa, al unirnos para celebrar con toda la iglesia a los arcángeles San Rafael, San Gabriel y San Miguel, los cuales la iglesia celebraba en diferentes fechas. 25 de marzo, San Gabriel. 24 de octubre, San Rafael. Y 29 de septiembre, San Miguel. Ahora la iglesia en su liturgia los ha juntado a los tres. Hoy celebramos a estos tres arcángeles, que cada uno de ellos tiene una función. La palabra arcángel significa jefe, o sea que cada uno de ellos tiene a su cargo un grupo de ángeles. Los ángeles que han existido en toda la historia de la humanidad. En toda la Biblia siempre se ha hablado de los ángeles. En el libro de Tobías dice que San Rafael fue el ángel que acompañó a Tobías en su viaje. Y San Gabriel, el ángel de la Anunciación, cuando la Virgen María, Dios le manifiesta que ella va a ser la madre del Mesías. El ángel que envió Dios para esta misión fue San Gabriel. Y San Miguel, que es el guerrero de Dios. Y en el Apocalipsis dice que en los últimos tiempos quienes van a enfrentar la batalla contra la serpiente infernal es la Virgen María y San Miguel Arcángel. San Gabriel, el ángel de las buenas noticias. San Rafael, que quiere decir medicina de Dios, y Miguel, que quiere decir quién como Dios. Pues hoy lo celebramos en este día de la liturgia en toda la iglesia, y hoy en el Evangelio nos habla de Natanael.
0: De
2: Dice
0: Natanael.
2: el Evangelio que cuando Jesús vio que se acercaba a Natanael, Jesús inmediatamente dijo: este es un hombre en el que no hay doblez, es un verdadero israelita. O sea que Jesús pudo, con tan solo verlo, darse cuenta que era un hombre de recta intención, un hombre sincero, un hombre transparente, no de doble personalidad, era honesto. Por eso Jesús admira esta virtud en Natanael y dice, este es un verdadero israelita en el que no hay doblez. Y entonces le dice Natanael, ¿de dónde me conoces, maestro? Yo te aseguro que antes de que Felipe te llamara, yo te vi cuando estabas debajo de la higuera. Entonces Jesús nos conoce. Recuerdo también en relación con este evangelio a Zaqueo. Zaqueo quería conocer a Jesús por curiosidad, y entre la multitud, como él era pequeño de estatura, se sube arriba de un árbol. Sicomoro se llamaba ese árbol. Se sube arriba de un árbol y desde allá dice, voy a mirar a Jesús. Me conformo con mirarlo. ¿Y cuál fue su sorpresa? Que no tan solo lo miró, sino que Jesús levantó la mirada y le dijo, Zaqueo, bájate, porque hoy voy a hospedarme en tu casa. Entonces su sorpresa fue a ver que Jesús lo llamó por su nombre. Hoy también Natanael le dice, Jesús, desde antes de que Felipe te llamara, te vi cuando estabas debajo de la higuera.
0: Así es.
2: Es como si me encontrara yo con María Juliana y me llamara por mi nombre, entonces me sorprendería, ¿verdad?
0: Claro. Así fue.
2: Así también le pasó a Natanael, que Jesús lo llamó por su nombre y Natanael nunca lo había visto. Eso es una maravilla de Dios, porque Él nos conoce perfectamente.
0: Y conoce nuestro corazón.
2: Dice Jesús en el Evangelio. Finalmente dice Jesús hoy en el Evangelio, verán al Hijo del Hombre y al ir y bajar sobre el Hijo del Hombre. Ya también dice en el Evangelio del juicio final, que cuando el Hijo del Hombre venga rodeado de sus ángeles, entonces Él vendrá a hacer el juicio final y dirá, tuve hambre y me diste de comer, tuve sed y me diste de beber. Las obras de misericordia. Vendrá el Hijo del Hombre rodeado de sus ángeles. Entonces no podemos negar que en toda la historia de la salvación han intervenido los ángeles. Y pues cuando vamos a adorar al Santísimo, muchos santos y muchos místicos dicen que cuando nosotros adoramos a Jesús en la Eucaristía, alrededor de nosotros también lo están adorando los ángeles. Por eso le cantamos a Jesús sacramentado, bendito, bendito, bendito sea Dios, los ángeles cantan y alaban al Señor. Cuando adoramos a Jesús, ahí están los ángeles. Y en el momento de la consagración está toda la corte celestial adorando a Jesús. Yo recuerdo que decía un sacerdote que en el cielo los ángeles se alimentan de alabar a Dios. Todos los santos, todos los que ya alcanzaron llegar a la meta final, que es el cielo, en el cielo se alimentan de alabanza, de alabar a Dios. Que no esperemos nosotros morir para alabar a Dios. Desde aquí, desde la tierra, junto con los ángeles del cielo, hoy alabemos a Dios, diciéndole, santo, santo, santo es el Señor, Dios de los ejércitos. Llenos están los cielos y la tierra de su gloria. Hosanna, hosanna, hosanna en el cielo. Los ángeles alaban a Dios en el cielo. Alabémoslo nosotros también en la tierra, uniéndonos ya desde ahora a todos los ángeles que glorifican a Dios, y que algún día podamos estar nosotros glorificando a Dios junto con los ángeles por toda la eternidad. Que así sea.
0: Amén. Ay, señor Carlos Alberto, pues gracias por explicarnos este día tan bonito, 29, que estamos celebrando a los arcángeles, y también este evangelio que nos presenta Jesús hoy, que es maravilloso, señor Carlos Alberto. Pues muchas gracias por estar con nosotros hoy aquí en Cadena de Amor.
2: Sí, hermana, muchas gracias a ustedes, a todo el personal, a todos los que hacen posible Cadena de Amor y toda la programación de María Visión, que es una gran bendición de Dios. Amén. Me uno en oración con ustedes, los tengo presentes, y hoy acá a las 13 horas, hora de México, estaremos en una comunidad rezando el Santo Rosario y celebrando a estos arcángeles. Amén. Y envío felicitaciones a todas las comunidades que en nuestra

0: Miguel, Rafael, Gabriel. Tuvimos aquí en Tabasco un gran obispo, don Rafael García González, en paz descanse, que fue el obispo que intervino cuando, para que viniera aquí a Tabasco el 11 de mayo de 1990, San Juan Pablo II. Entonces tenemos muchos intercesores, los Amén. Ángeles,
1: claro que sí.
0: Pero muchos que llevan estos nombres que están ahora en la presencia del Señor. Felicidades a todos los que llevan el nombre de Miguel.
1: Claro que sí, señor Carlos Alberto. Muchas gracias, bendiciones.
0: Unidos en oración con ustedes, bendecido día. Gusto saludarla. Sí.
1: Gracias, señor Carlos Alberto. Un abrazo, bendiciones, bendecido día.
0: Igualmente, hermana, que Dios la bendiga.
1: Amén, gracias. Bueno, ahí está el señor Carlos Alberto, que siempre nos acompaña. Qué belleza poderlo tener siempre en el programa y que nos explique, bueno, este día tan especial. Y bueno, el Evangelio como siempre, y que siempre Él está ahí orando por nosotros, por todo lo que escucha aquí en el programa. También teníamos a la señora Adela, que nos estaba llamando, la señora Adela. Saludamos también al señor Jesús, el señor Jesús que nos llamó hace poco, que estamos orando también por su mamá, Rosa, que sale a trabajar muy temprano, y pedimos por su memoria, pedimos por su parte mental. Bueno, aquí tenemos en oraciones a todos. La señora Adela, ¿cómo está, señora Adela?
2: Buenos días.
1: Buenos días. ¿Quién nos quiere comentar esta mañana?
2: Quiero agradecerle a Diosito, a la Virgencita, que me permitió amanecer un día más, y pedir principalmente por mi salud, porque salió mal mi tomografía. Que sigan pidiendo por mi salud.
1: Ay, claro que sí, mi señora Adela. Aquí vamos a estar orando por su salud. Y bueno, que esos exámenes, que cuando se lo vuelvan a hacer, salgan bien, porque para Dios no hay nada imposible, y aquí vamos a estar orando por usted.
2: Y por su salud de un muchacho, Adair López. Adair López, por favor.
1: Adair López, también vamos a estar orando por Adair López.
2: Sí.
1: Señora Adela.
2: Gracias, que Diosito las bendiga.
1: Ay, señora Adela, estamos con usted en oración, la queremos mucho.
2: Gracias.
1: Un besito, que esté muy bien. Aquí la vamos a poner a los pies de la Virgen, señora Adela.
2: Gracias.
1: Un abrazo. Gracias. Gracias. Bueno, y como nos dice el Padre Pío, que lo celebramos la semana pasada, él nos dice, ora, espera y no te preocupes. Eso es lo que nos dice el Padre Pío. Ora, espera y no te preocupes. Vamos a entregarle todo a Dios. Vamos a esperar qué pasa y no nos vamos a preocupar, porque Dios tiene todo en control. María Guadalupe Monte. Vamos a hablar con María Guadalupe. Aló, María Guadalupe, ¿cómo está?
3: Hola, hermana María Juliana. Bien, gracias a Dios.
1: Bueno, me alegro. ¿Qué me cuenta?
3: Pues aquí dándole gracias a Dios por un día más de vida que me da con salud y fortaleza para poder valerme por mí misma, hermana María Juliana, y dándole gracias también por un año más de vida de mi hermana Carmen Montes Marín, que Dios le concedió poder disfrutar en familia y en salud, que paso a paso va recuperándose de la cirugía de columna que tuvo.
1: Gracias a Dios.
3: Y dando gracias a Dios y testimonio de varias sanaciones, hermana.
1: Ay, qué bueno, María Guadalupe. Qué bueno que nos cuente.
3: Sí, del señor René Ávila, de Amalia Mora Márquez, de varios testimonios, hermana, que gloria a Dios, pues van recuperando la salud.
1: Aquí estuvimos orando por el señor René.
3: Sí, así es, hermana María Juliana. Él estuvo muy delicado. Tuvo un problema grave y pues gracias a Dios paso a paso va también.

0: también recuperándose. En esta ocasión pido por la salud de Malena González Suárez, que ya ha tenido varias semanas internada, ya sea en un hospital o en otro, pero pues esperemos en Dios le conceda la salud del cuerpo y del alma.
1: Claro que sí. Pues aquí
0: en estos días tenemos en nuestra parroquia la festividad de la Virgen del Rosario. Pido por nuestro párroco Alejandro Duarte Tello para que Dios le dé la fortaleza para salir en estos compromisos con nuestra Santísima Virgen del Rosario, que sea una fiesta muy hermosa, muy llena de alegría, de gozo y de paz, hermana.
1: Claro que sí, María Guadalupe, pues desde acá, sí. Primero pues la acompañamos, la seguimos acompañando en oración, dándole gracias a Dios por todas las bendiciones, por esos testimonios que usted nos cuenta, por la vida de su hermana Carmen, y aquí
0: muchas gracias.
1: Un saludo para ella, hermana María.
0: Gracias, hermana María Juliana, y también pues para dar gracias por mi salud, porque en la última vez que hablamos yo tenía mi cita médica, sí. Y luego me la cancelaron y de repente me llamaron para decirme pues que me hacían un espacio, y pues gracias a Dios pues mi problema fue pues digamos algo sencillo, pues sí. De estrés y tomar los medicamentos, y pues ya estamos aquí dándole gracias a Dios, hermana.
1: Sí, gracias a Dios, porque mi señora Guadalupe, la vida es muy cortica, no nos podemos estresar, como les dije ahora.
0: Sí.
1: Ora, espera y no te preocupes, no nos podemos preocupar, porque Dios tiene todo en control.
0: Así es, hermana María Juliana, pues todos ustedes están en mis oraciones.
1: Ay, linda,
0: la hermana
1: Ana
0: Valencia, Freddy, Edgar, está Adriana Bermúdez y todos los que laboran en contestando las llamadas y ahí en María Visión, hermana.
1: Ay,
0: bendecido
1: pues muchas
0: día.
1: Gracias, María Guadalupe. Un abrazo, que esté muy bien.
0: Un abrazo, hermana.
1: Que esté muy bien. Chao, María Guadalupe. Bendiciones.
0: Hasta luego. Adiós.
1: Bueno, qué rico que nos cuenten testimonios de sanación. Eso nos gusta. La semana pasada contamos muchos. Bueno, me está llamando Clarita. Vamos a esperar. Ya nos queda muy poquito tiempo en el programa. Unos minuticos. Vamos a ver si alcanzamos a contestar alguna llamada. Pero bueno, felices de poder celebrar esta fiesta en nuestra Iglesia Católica de los Arcángeles. Yo sé que cada quien tiene su preferido, tiene los tres, mejor tener los tres, porque los tres tienen como un significado diferente, y bueno, le damos gracias a Dios porque ellos nos cuidan, porque ellos nos protegen y porque esas oraciones son muy poderosas, digámoslo así, muy protectoras. Aquí está Juan Calixto, Mendoza. Tenemos la última llamada. Aló, buenos días. Desde Guatemala. Aló.
2: Aló, muy buenos días.
1: Sí, señor Juan Calixto, ¿cómo está?
2: Pues aquí saludándoles desde Guatemala.
1: Desde Guatemala, pues bienvenido. ¿Qué nos quiere comentar esta mañana?
2: Sí, solo quería saludarles y animarles por el programa, bonito programa, pues eso creo que ayuda bastante. Pues aquí mire, saludándoles.
1: Bueno, señor Juan Calixto,
2: solo para felicitarles, sí, por bonito programa que tienen. Eso ayuda bastante a todas las personas con problemas de salud, igual que yo, que a mí me pegó la neuropatía, le conté la otra vez, va. Y siempre me dificulta trabajar, pero gracias a Dios voy mejorando un poco. Espero sus oraciones y animarles.
1: Claro que sí. Claro que sí, señor Juan Calixto. Desde acá pues le mandamos bendiciones. Vamos a estar orando por usted, por su recuperación. Qué bueno que ese proceso cada vez va avanzando más, confiando siempre en la voluntad de Dios y que Él siempre está con nosotros, cuidándonos, apoyándonos y de la mano en este caminar. Él me está escuchando. Señor Juan Calixto, que esté muy bien, se nos acabó el programa. Desde acá nos vamos a tener que despedir.
2: Gracias.
1: Un abrazo. Bueno, ya.
2: Bueno, igualmente.
1: Ya terminamos el programa. Pero bueno, me encantaría volver a hacer la oración. Yo creo que si podemos poner el Santísimo para encomendarnos a San Miguel Arcángel, que nos necesitamos, que nos defienda en la batalla. San Miguel Arcángel, defiéndenos en la batalla. Sé nuestro amparo contra la perversidad y acechanzas del demonio. Reprime, Dios, pedimos suplicantes, y tú, príncipe de la milicia celestial, arroja al infierno con el divino poder a Satanás y a los demás espíritus malignos que andan dispersos por el mundo para la perdición de las almas. Amén. Bueno, eso es una oración que ustedes pueden encontrar fácil en internet. Es una oración muy bonita porque ustedes saben que a veces hay personitas que se quieren meter ahí, ¿verdad? A dañar una relación familiar, a el trabajo, tantas cosas. Y necesitamos que San Miguel nos defienda en la batalla. Bueno, ustedes, muchas gracias por estar aquí con nosotros. Un programa muy bonito. Los que puedan ir a misa y a recibir el cuerpo de Jesús, qué rico que puedan tomarlo en este día tan especial que celebra la Iglesia Católica. Y bueno, y los que no, siempre hay una comunión espiritual que también la podemos recibir. A todos, muchas gracias por estar aquí con nosotros y nos vemos en otro Cadena de Amor. Estamos orando por todos, por todas las necesidades que tiene cada uno en su corazón, y aquí las ponemos a los pies de nuestra Virgen María, aquí en su jardín. Un abrazo para todos.

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Me guía por el sendero justo, por el honor de su nombre. Aunque camine por cañadas oscuras, nada temo porque tú vas conmigo, Señor. 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Todos tenemos que decir en nuestro corazón, Señor, tú eres mi pastor y nada me falta.

Señor, concédeme, te lo ruego, un corazón sencillo y humilde, lleno de fe y amor para contemplarte todos los días de mi vida y servirte como fiel discípulo. Dame la perseverancia para acompañarte todos los días en este pedazo de pan, en este pedacito de pan donde tú estás. Perdona nuestros pecados. Perdónanos, Señor, porque a veces no nos damos cuenta de lo que hacemos, del daño que podemos hacer en las demás personas. Y hoy estamos aquí con un corazón arrepentido.

Vamos a decirle al Señor que nos mire con misericordia, así como miró a todas las mujeres del Evangelio, a la amorroísa, a la cananea, a la samaritana. Las perdonó, las sanó y eso hizo en ellas una vida nueva. Vamos a pedir por la señora Estela Gutiérrez Chávez. Ella está en la ciudad de Michoacán, en México. Y ella nos dice que quiere agradecerle a Dios por todos los milagros. Pide oraciones por sus nietecitas, en especial por la mayor que quiere trabajar en México, un trabajo seguro, porque hay mucho peligro entre los jóvenes. También pedimos por Maritza Aurora Méndez Hernández, también se encuentra en México, pide oraciones por su salud, para que Dios la sane, y que tiene como un bracito afectado. Miriam Rojas, también en la Ciudad de México, pide oraciones por su hermano Marco Antonio Rojas, quien está agonizando en un hospital, que pueda descansar en paz. Pedimos aquí por todas las personas que están en los hospitales, todas las personas que están pasando por un tratamiento médico, por un diagnóstico. Aquí vamos a ponerlos a los pies de la Virgen. El último diagnóstico lo da Dios. La última palabra la da Dios. Y siempre que tengamos en nuestro corazón esa fe que no podemos ver, siempre Dios todo lo puede. Dalila Domínguez Cortés pide oraciones por su hija. Jocelyn Sánchez Domínguez, por su esposo y por su familia, para recibir las bendiciones de Dios. Está también en México. Saraí Peña Ruiz agradece todos los días a Dios por las bendiciones, que le siga ayudando diariamente y que le siga dando a ella la paciencia para cuidar y seguir guiando a sus hijas. Ella está en México. Aquí pedimos por todas las madres que oran por sus hijos, esa madre que nunca se cansa de orar por un hijo, ese hijo que se fue lejos, ese hijo que se fue al exterior, ese hijo que no ha regresado en muchas navidades, ese hijo que de pronto no llama, que no se acuerda de sus padres. Pedimos por esas lágrimas de cada madre que se angustian tantos por los problemas de sus hijos, por las enfermedades, porque quieren una vida bonita, diferente. Para sus hijos, quieren que se encuentren con el rostro de Jesús, con ese rostro que todo lo puede cambiar. Pedimos por las madres, pedimos también por las madres que van a dar a luz, pedimos por esos bebés que vienen al mundo, que vengan sanos, y también pedimos por los niños no nacidos, que son muchos y que son almitas muy importante para el corazón de Jesús, que sea Jesús el que los reciba en ese cielo, que los abrace, que los acompañe. Seguimos. Eugenio Cruz pide oraciones por su salud porque van a hacerle una cirugía por la hernia que tiene. Él está en México. Pedimos por las personas que también van a tener una pronta cirugía, que sea la Virgencita María, la Virgen Celestial, que los acompañe de su mano. Elena Galván Frías pide oraciones por su salud, por su familia,
por sus intenciones. Ella está en San Miguel Allende, México. Julia Reina, agradece a María Visión por todas las oraciones que hacen por todos. Pide oraciones por su salud y por las intenciones de ella. Y por Milagros Meli, también por las intenciones de las siguientes personas: Stiley Marte, Carmen Sanabria de Álvarez, Carla Álvarez, Madeline Álvarez, Niña Lucía, Noris Rufiera, Lina, María Lina Soto, Javier Bouche. Están en la ciudad de Panamá. Pedimos por todas estas personas para que sea la Virgencita María que interceda por todas las peticiones del corazón de la señora Julia. Aquí seguimos en el Santísimo con el Rey de Reyes. Aquí podemos decirle todo lo que siente nuestro corazón. Señor Jesús, gracias por acompañarnos este día. Gracias por este día tan especial para todos los católicos, donde celebramos a estos tres arcángeles, custodios del amor. Gracias también por las dificultades, porque con ellas hay purificación, hay una cruz que abrazamos, que te acompañamos, que en esos misterios dolorosos estamos contigo abrazando esa cruz. Amándote mucho por todo lo que has hecho por cada uno de nosotros y cargando esa cruz que nos lleva a la resurrección. Confiando siempre en tu voluntad, en tu amor, en tu misericordia. Francisco Cleves Pereira pide oraciones por su salud y por sus intenciones. Él está en Brasil. Estela Gutiérrez. Estela Gutiérrez, también ya habíamos hablado de ella aquí, que ella está en la Ciudad de México y agradece a Dios por el milagro concedido y a María Visión por orar por ella, porque su hija había abandonado hace 2 años y ha empezado a visitar, la había abandonado hace 2 años y ha empezado a visitarla. Pide oraciones por su nieta para que consiga empleo. Bueno, aquí estamos orando por la señora Estela Gutiérrez Chávez. Ya la habíamos aquí leído en sus peticiones. María Consuelo Álvarez Benítez pide oraciones por su salud porque está enferma, en cama y no puede asistir a misa. Bueno, aquí le aconsejamos a la señora María Consuelo que llame a la iglesia más cercana, que esté en su casa y que pueda pedir si un ministro eucarístico le pueda llevar la comunión para que no se pierda a Jesús, Eucaristía. Julia Jacqueline agradece a Dios por sanar a sus familiares enfermos. Pide oración por su salud de su esposo, Aricio Francisco, por su familia.

familia Flenco Choez y por los hermanos de su esposo, con quienes tiene problemas por el reparto de la herencia. No, bueno, la herencia, nadie se lleva nada cuando nos morimos. Entonces, ella le pide a Dios que ellos se arrepientan de hacerles daño y que se haga, y que se haga justicia para que reciben, que reciban por ley lo que les corresponde. Esas herencias destruyen mucho a la familia, generan mucho rencor en el corazón. Y nadie que se muere le lleva la casa, las tierras, los carros. Acordémonos cómo nació Jesús. En un lugar completamente sencillo, sin nada, en un lugar hasta de pronto que no olía bien, pero lo único que había en ese momento, en ese pesebre que tenemos nosotros en nuestras casas, era amor de esos padres que Dios eligió. Y eso es lo que tenemos que tener nosotros en nuestras familias, amor. Porque nada nos llevamos. Julia está en Ecuador. Carlos Fabián Calarza Torres pide oraciones por él, por su esposa, para que se reconcilien. Están en Nicaragua. Aquí pedimos por los matrimonios, para que Dios los restaura, restaura sus matrimonios, para que el enemigo, que lo primero que ataca es la familia, y tenemos que darnos cuenta para que ese enemigo no entre a nuestros hogares. ¿Y cómo no entra a nuestros hogares? Con el arma más poderosa, que es el Santo Rosario. Todos los días en familia, esa es nuestra arma poderosa, donde alejamos a cualquier tipo de demonio que quiera estar en nuestro hogar. Así que le decimos al señor Carlos Fabián que haga el Santo Rosario con su esposa, ya que en el mes de octubre, ya en pocos días, vamos a estar en el mes del Rosario. Griselda Ruiz agradece a Dios por todo lo que le ha dado, pide oraciones por ella, por su familia, por su trabajo, por el progreso de su negocio, para que nunca les falte la fe. Ella está en México, pide por esa fe inquebrantable, esa fe de María. Nerak, de la India, desde la India también nos piden peticiones, pide oraciones por él, por su familia, para que todo salga bien. Aquí encomendamos al Señor que se encuentra en la India, Nerak, para que Dios lo proteja y lo guíe en sus pasos. Antonia Guevara pide oraciones por ella, por su hijo, quien está pasando por muchas dificultades en su trabajo, por la salud de su madre, que está grave, y por sus hermanos. Ella está en Honduras y ya saben que pueden comunicarse con nosotros. Aquí está el teléfono para que puedan pedir oraciones. Estamos en vivo. Para que puedan pedir oración por sus familias, por las personas que ustedes conozcan, que están enfermitos. Tantas cosas que tenemos que pedirle a nuestro Señor Jesús, y no solamente pedirle, agradecerle por todo lo que nos da, porque nosotros hemos visto la obra de Dios en nuestras vidas. En nuestras vidas también pedimos por todo el equipo de María Visión, donde están muchos en varias partes del mundo. Pedimos que siempre nuestros ojos permanezcan en Jesús. Que es nuestro corazón permanezca.

a ser el reflejo del rostro de Jesús. Pedimos por todos los compañeros que laboran aquí también en María Visión, pedimos por todas las personas que están trabajando en empresas grandes y tienen que convivir con tantas personas. Pedimos por cada una de ellas, porque siempre reine la hermandad, la armonía, el compañerismo, que a veces estamos en los trabajos compitiendo y no se trata la vida de eso. Jesús quiere que hagamos las cosas con amor, con responsabilidad. Aquí seguimos contemplando este pedacito de pan. Que hoy tenemos la dicha de tenerlo aquí en vivo y que nos pueden llamar para sus peticiones. Vamos también a pedirle a nuestra Madre, nuestra Virgencita María, que siempre nos acompaña. Vamos a orar y le vamos a decir a nuestra Madre que nos preste sus ojos para con ellos mirar. Si con ellos miro, nunca volveré a pecar. Préstame, Madre, tus labios para con ellos llorar. Si con ellos oro, Jesús me podrá escuchar. Préstame, Madre, tu corazón para poder perdonar y cambiar mi corazón de roca por uno que sepa amar. Préstame, Madre, tus manos para poder trabajar. Si con ellos sirvo, podría hacer mucho más. Préstame, Madre, tu mano, tu manto para llenarme de bondad, pues cubierta con tu manto al cielo he de llegar. Préstame, Madre, a tu Hijo para poderlo yo amar. Y esa será mi dicha para toda la eternidad. Amén. Hoy le pedimos a nuestra Madre que nos acompañe en este caminar que ella nos lleva siempre a Jesús. A ese Jesús vivo, a ese Jesús que siempre nos está mirando y que siempre sabe lo que tenemos en nuestro corazón.

Señor, aquí estoy delante de ti para ponerme en tus manos, para decirte que te amo y que sin ti mi vida es muy difícil. Concédeme el perdón por todas mis faltas y todo aquello con lo cual te he ofendido. Ayúdame a ser mejor todos los días. Yo sé que puedo mejorar muchas cosas. Perdóname sobre todo si he hecho daño a alguien y bendice a quien haya hecho sufrir con mis actitudes. Dame un corazón nuevo, Señor, para poderte amar como tú quieres. Señor, quiero agradecerte por este día y por todas las cosas buenas que me has regalado. Especialmente te doy gracias por creer en mí y darme hoy otra nueva oportunidad para vivir y para ser mejor. Padre bueno, dame el pan de cada día. Sobre todo, dame la alegría necesaria para poder vivir. Dame la esperanza para no llenarme de temor en los momentos de dificultad. Aquí vamos a decirle al Señor.

Señor, que nos perdone por si le hemos hecho daño a alguien. Que bendiga a esa persona que pronto hemos hecho sufrir con nuestras actitudes y como nos enseña en el Padre Nuestro. Perdona a los que nos ofenden. También perdonamos a todas las personas que nos han ofendido y que no nos dejes caer en tentación, que no nos dejes, Señor, en dudar de ti, de nunca tener dudas en ti, de nunca perder la confianza, que esa es una tentación más grande que cualquiera, de perder la fe, de perder el ánimo, de decir que tú no existes. Tú siempre estás en el primer lugar en nuestro corazón.

Bendito sea Dios. Bendito sea su santo nombre. Bendito sea Jesucristo, verdadero Dios y verdadero hombre. Bendito sea el nombre de Jesús. Bendito sea su sacratísimo corazón. Bendita sea su preciosísima sangre. Bendito sea Jesús en el santísimo sacramento del altar. Bendito sea el Espíritu Santo. Bendita sea María Santísima, la excelsa Madre de Dios. Bendita sea su Santa Inmaculada Concepción. Bendita sea su gloriosa Asunción. Bendito sea el nombre de María, Virgen y Madre. Bendita sea María Santísima Madre de la Iglesia. Bendito sea su castísimo esposo San José. Bendito sea Dios en sus ángeles y en sus santos. Aquí cada uno que nos están acompañando desde sus hogares, aquí está Jesús. Aquí está Jesús, aquí está el Cordero. Y vamos a hablar con él.

Ya saben que pueden comunicarse con nosotros, a nuestro teléfono que está en pantalla y pedir sus peticiones.

Hoy le cantamos a Jesús Eucaristía y le decimos: yo creo en ti, Jesús Eucaristío, que estás presente en el altar. Eres el milagro de amor de nuestras vidas. Hoy vamos a alabar a Jesús. Desde nuestra pequeñez,

Señor, quiero alabarte todos los días de mi vida. Quiero conocerte.

dejamos todas las peticiones de todas las personas que se han comunicado con nosotros, todas las personas que nos han llamado, todas las personas que nos han escrito en el transcurso de esa transmisión, todas las personas que nos escriben al canal con tantas necesidades. Y vamos a decirle a Jesús Eucaristía que queremos ser vasos nuevos, que Él haga nuevas todas las cosas en nuestras vidas, en nuestras familias, en nuestro corazón, en nuestra enfermedad, en nuestros hijos, en el corazón de nuestros hijos, en los diagnósticos de nuestros hijos, en los diagnósticos de nuestras madres, de nuestras hermanas, de nuestros esposos. Y también le vamos a dar gracias.

Vamos a decirle al Señor, quiero alabarte más y más aún. Quiero buscar tu voluntad. Quiero conocerte. Yo quiero amarte, Señor. Hoy las aves del cielo cantan para ti. Las bestias del campo semejan tu poder. Quiero cantar, quiero levantar mis manos hacia ti. Paséate, Señor, en nuestros hogares, en nuestras familias, en los hogares de nuestros hijos. Nosotros sabemos que tú siempre estás con nosotros. Sabemos que estás ahí.

Y le vamos a cantar. Y le vamos a decir con nuestro corazón. Yo sé que estás aquí.

Nuestro milagro vamos a recibir y vamos a ser transformado con el poder de Dios. Un Dios que lo imposible lo hace posible para todos.

Jesús amado, aquí estoy. Roto, cansada, vacío. No tengo nada que ofrecerte más que este corazón frágil. Te entrego todo, Señor, porque solo tú puedes darme la paz que tanto anhelo. Tómame en tus manos, recógeme en mis pedazos y hazme nuevo. No me abandones, Jesús. Te necesito más que el aire que respiro.

Señor, aquí estamos a tus pies. Hoy te damos gracias por este día 29 de septiembre, donde celebramos a nuestros santos arcángeles Miguel, Gabriel y San Rafael. San Miguel, que nos ayuda a defendernos en las batallas, al miedo, a la angustia, a las tentaciones, a las divisiones familiares, a la desesperanza, a las preocupaciones. Y le decimos a San Miguel, estos intercesores, le pedimos su protección y que nos ayude a permanecer firmes en la fe. San Gabriel, que nos da la esperanza, que nos dice, alégrate, llena de gracia, el Señor está contigo. El que viene a anunciarnos la noticia, una noticia que cambió el mundo, esa promesa de Dios. San Rafael, que nos dice, Dios sana. Y aparece su historia, especialmente en el libro de Tobías. Un arcángel de sanación, donde le vamos a poner todas nuestras peticiones para que interceda ante el corazón de Jesús. San Rafael, acompáñanos cuando el camino sea largo. Sana nuestras heridas físicas, emocionales y espirituales. Llévanos siempre hacia Dios. Y hoy, este día tan especial de los santos arcángeles, vamos a hacer esta oración tan poderosa a San Miguel. San Miguel, defiéndonos en la batalla. Sé nuestro amparo contra la perversidad y las acechanzas del demonio. Reprímele, Dios, pedimos suplicantes, y tu príncipe de la milicia celestial arroja al infierno con el divino poder a Satanás y a los demás espíritus malignos que andan dispersos por el mundo, para la perdición de las almas. Amén. San Miguel, defiéndenos en la batalla. San Gabriel, anúncianos la esperanza. San Rafael, acompáñanos y sánanos.

Santos arcángeles de Dios, custodien nuestros hogares, nuestras familias, nuestros corazones y ayúdanos a permanecer siempre cerca de Jesús y de María. Aquí estamos con Jesús, Jesús Eucaristía, donde podemos hablar con Él y sobre todo las personas que no pueden ir al Santísimo, las personas que están enfermitas en sus casas, que no pueden visitar a Jesús en el Sagrario, en este pedacito de pan. Aquí está para ustedes el Rey de Reyes, un Dios que todo lo puede y que Dios nos escucha en cualquier lugar que estemos. Hoy vamos a pedirle a todas las personas que están en los hospitales, las personas que están esperando un tratamiento médico, un diagnóstico, que nunca pierdan la fe. Que aquí está Jesús, un Jesús que todo lo renueva.

Hoy le pedimos al Señor que seamos un vaso nuevo, que podamos cambiar todo lo que nos aleja de Él, todo lo que no nos hace encontrarnos con ese corazón de Jesús. Hoy entregamos nuestra vida a los pies del Señor, todas nuestras peticiones, sobre todo por todas las personas que están enfermas,

Comenzamos como todo acto de fe en el nombre del Padre, y del Hijo, y del Espíritu Santo. El Señor esté con ustedes. Hermanos, para dignamente celebrar estos sagrados misterios, reconozcamos nuestra condición de pecador y pidamos perdón al Señor. Yo confieso ante Dios Todopoderoso y ante ustedes, hermanos, que he pecado mucho de pensamiento, palabra, obra y omisión, por mi culpa, por mi culpa, por mi gran culpa. Por eso ruego a Santa María, siempre Virgen, a los ángeles, a los santos y a ustedes, hermanos, que intercedan por mí ante Dios nuestro Señor. Dios Todopoderoso tenga misericordia de nosotros, perdone nuestros pecados y nos lleve a la vida eterna. Señor, ten piedad. Cristo, ten piedad. Señor, ten piedad.

Oremos. Señor Dios, que con admirable armonía distribuyes las funciones de los ángeles y de los hombres, concede benigno que aquellos mismos que te asisten, sirviéndote siempre en el cielo, sean para los que protejan nuestra vida en la tierra. Por nuestro Señor Jesucristo, tu Hijo, que vive y reina contigo en la unidad del Espíritu Santo, y es Dios por los siglos de los siglos.

Del libro del Apocalipsis del apóstol San Juan. En el cielo se trabó una gran batalla. Miguel y sus ángeles pelearon contra el dragón. El dragón y sus ángeles lucharon ferozmente, pero fueron vencidos y arrojados del cielo para siempre. Así, el dragón, que es la antigua serpiente, la que se llama Diablo y Satanás, la que engaña al mundo entero, fue precipitado a la tierra junto con sus ángeles. Entonces yo, Juan, oí en el cielo una voz poderosa que decía: ha sonado a la hora de la victoria de nuestro Dios, de su dominio y de su reinado, y del poder de sus Mesías, porque ha sido reducido a la impotencia el que de día y noche acusaba a nuestros hermanos delante de Dios. Pero ellas lo han vencido por medio de la sangre del Cordero y por el testimonio que dieron, pues su amor a la vida no les impidió aceptar la muerte. Por eso, alégrense los cielos y todos los que en ellos habitan. Palabra de Dios. Te cantaremos, Señor, delante de tus ángeles. Te cantaremos, Señor, delante de tus ángeles. De todo corazón te damos gracias, Señor, porque escuchaste nuestros ruegos. Te cantaremos delante de tus ángeles y te adoraremos en tu templo. Te cantaremos, Señor, delante de tus ángeles. Señor, te damos gracias por tu lealtad y por tu amor. Siempre que te invocamos, nos oíste y nos llenaste de valor. Te cantaremos, Señor, delante de tus ángeles. Que todos los reyes de la tierra reconozcan, al escuchar tus prodigios, que alaben tus caminos, porque tu gloria es inmensa. Te cantaremos, Señor, delante de tus ángeles.

El Señor esté con ustedes. Lectura del Santo Evangelio según San Juan. En aquel tiempo, cuando Jesús vio a Natanael, se acercaba, dijo: Este es un verdadero israelita, en el que no hay doblez. Natanael le preguntó: ¿De dónde me conoces? Jesús le respondió: Antes de que Felipe te llamara, te vi cuando estabas debajo de la higuera. Respondió Natanael: Maestro, tú eres el Hijo de Dios, tú eres el Rey de Israel. Jesús le contestó: ¿Tú crees porque te he dicho que te vi debajo de la higuera? Mayores cosas has de ver. Después añadió: Yo les aseguro que verán el cielo abierto y a los ángeles de Dios subir y bajar sobre el Hijo del Hombre. Palabra del Señor. Hoy celebramos la gran fiesta de los arcángeles San Miguel, San Gabriel y San Rafael. Y en el Evangelio que acabamos de escuchar, nuestro Señor Jesús le promete a Natanael: verán el cielo abierto y a los ángeles de Dios subir y bajar sobre el Hijo del Hombre. En Cristo, el cielo está abierto para todos nosotros y los ángeles están al servicio de ese encuentro entre Dios y el hombre. Cada uno de los arcángeles que celebramos tiene su misión, y esa misión se conoce por su nombre, que en sí mismo es un mensaje. San Miguel, que significa ¿quién como Dios?, nos recuerda que nada debe ocupar el lugar de Dios y que el mal nunca tiene la última palabra. San Gabriel, que significa fuerza de Dios, es quien le trajo a la Santísima Virgen María la buena nueva de que de su vientre virginal nacería el Salvador. San Gabriel nos enseña a escuchar la palabra de Dios y a responder como María: hágase en mí según tu palabra. San Rafael, que significa Dios sana, acompañó a Tobías en su camino. Nos recuerda que Dios camina con nosotros y cura nuestras heridas. Pero muchas veces no le damos mucha importancia a los arcángeles. No podemos reducirlos simplemente a una anécdota bíblica. Al contrario, debemos fomentar una relación más estrecha con ellos, pedir su intercesión, pedirle que eleven nuestras súplicas, nuestras oraciones a Dios Padre y pedir su compañía cada día para luchar contra el mal, escuchar la palabra y acompañar a los demás en las buenas y en las malas. Oremos unidos para que por la intercesión de los arcángeles cada uno de nosotros sea un poco más ángel para su prójimo. San Miguel, San Gabriel y San Rafael, rueguen por nosotros.

Nuestras muchas voces se convierten en una, profesando nuestra fe. Creo en un solo Dios, Padre Todopoderoso, Creador del cielo y de la tierra, de todo lo visible y lo invisible. Creo en un solo Señor Jesucristo, Hijo único de Dios, nacido del Padre. Dios de Dios, luz de luz, Dios verdadero de Dios verdadero, engendrado, no creado, de la misma naturaleza del Padre, por quien todo fue hecho, que por nosotros los hombres y por nuestra salvación bajó del cielo, y por obra del Espíritu Santo se encarnó de María la Virgen y se hizo hombre, y por nuestra causa fue crucificado en tiempos de Poncio Pilato, padeció y fue sepultado, y resucitó al tercer día según las Escrituras, y subió al cielo, y está sentado a la derecha del Padre, y de nuevo vendrá con gloria para juzgar a vivos y muertos, y su reino no tendrá fin. Creo en el Espíritu Santo, Señor y Dador de vida, que procede del Padre y del Hijo, que con el Padre y el Hijo recibe una misma adoración y gloria, y que habló por los profetas. Creo en la Iglesia, que es una santa, católica y apostólica. Confieso que hay un solo bautismo para el perdón de los pecados. Espero la resurrección de los muertos y la vida del mundo futuro. Amén.

Oren, hermanos, para que este sacrificio mío de ustedes sea agradable a Dios Padre Todopoderoso. Te ofrecemos, Señor, este sacrificio de alabanza, llevando ante tu soberana presencia por ministerio de los ángeles, y te pedimos humildemente que lo recibas complacido y hagas que nos sirva para nuestra salvación. Por Jesucristo nuestro Señor. El Señor esté con ustedes. Levantemos el corazón. Demos gracias al Señor nuestro Dios. En verdad es justo y necesario, es nuestro deber y salvación darte gracias siempre y en todo lugar, Señor Padre Santo, Dios Todopoderoso y Eterno. Y no cesar de alabarte.

celebrando a tus ángeles y arcángeles, ya que el honor que les tributamos redunda en tu gloria y proclama tu grandeza. Pues sí es digna de admiración la criatura angélica, lo es inmensamente más aquel que la creó. Por Cristo, Señor nuestro, por Él adoran tu majestad todos los ángeles, y nosotros, a una con ellos, te adoramos llenos de júbilo, diciendo:

Santo eres en verdad, Señor, fuente de toda santidad. Por eso te pedimos que santifiques estos dones con la efusión de tu Espíritu, de manera que se conviertan para nosotros en el cuerpo y la sangre de Jesucristo nuestro Señor, el cual, cuando iba a ser entregado a su pasión, voluntariamente aceptada, tomó pan, dándote gracias, lo partió y lo dio a sus discípulos, diciendo: tomen y coman todos de él, porque esto es mi cuerpo, que será entregado por ustedes.

Del mismo modo, acabada la cena, tomó el cáliz y dándote gracias de nuevo, lo pasó a sus discípulos, diciendo: tomen y beban todos de él, porque este es el cáliz de mi sangre, sangre de la alianza nueva y eterna, que será derramada por ustedes y por muchos para el perdón de los pecados. Hagan esto en conmemoración mía.

0: Así pues, Padre, al celebrar ahora el memorial de la muerte y resurrección de tu Hijo, te ofrecemos el pan de vida y el cáliz de salvación, y te damos gracias porque nos haces dignos de servirte en tu presencia. Te pedimos humildemente que el Espíritu Santo congregue en la unidad a cuantos participamos del cuerpo y la sangre de Cristo.
1: Acuérdate, Señor, de tu Iglesia extendida por toda la tierra, y con el Papa León, con nuestro obispo Tomás, Enrique su asistente, y todos los pastores que cuidan tu pueblo, llévala a su perfección por la caridad.
2: Acuérdate también de nuestros hermanos que se durmieron en la esperanza de la resurrección, y de todos los que han muerto en tu misericordia. Admítelos a contemplar la luz de tu rostro. Ten misericordia de todos nosotros, y así con María, la Virgen, Madre de Dios, su esposo San José, los apóstoles, y cuantos vivieron en tu amistad a través de los tiempos, merezcamos por tu Hijo Jesucristo compartir la vida eterna y cantar tus alabanzas.
0: Por Cristo, con Él y en Él, a ti Dios Padre Omnipotente, en la unidad del Espíritu Santo, todo honor y toda gloria, por los siglos de los siglos.
3: Amén.
0: Fieles a la recomendación del Salvador y siguiendo su divina enseñanza, nos atrevemos a decir: Padre nuestro que estás en el cielo, santificado sea tu nombre. Venga a nosotros tu reino. Hágase tu voluntad en la tierra como en el cielo. Danos hoy nuestro pan de cada día. Perdona nuestras ofensas, como también nosotros perdonamos a los que nos ofenden. No nos dejes caer en la tentación y líbranos del mal. Líbranos de todos los males, Señor. Y concédenos la paz en nuestros días, para que, ayudados por tu misericordia, vivamos siempre libres de pecado y protegidos de toda perturbación, mientras esperamos la gloriosa venida de nuestro Salvador Jesucristo. Señor Jesucristo, que dijiste a tus apóstoles: la paz les dejo, mi paz les doy. No tengas en cuenta nuestros pecados, sino la fe de tu Iglesia. Y conforme a tu palabra, concédele la paz y la unidad, tú que vives y reinas por los siglos de los siglos. La paz del Señor esté siempre con ustedes. Dense fraternalmente la paz.

Este es el Cordero de Dios que quita el pecado del mundo. Dichosos los invitados a la cena del Señor. Señor, no soy digno de que entres en mi casa, pero una palabra tuya bastará para sanar.

Que nos fortalezca, Señor, el pan celestial con que nos has alimentado, para que caminemos seguros por la senda de la salvación bajo la fiel custodia de los ángeles. Por Jesucristo nuestro Señor. El Señor esté con ustedes. La bendición de Dios Todopoderoso, Padre, Hijo y Espíritu Santo, descienda sobre ustedes y permanezca para siempre. La misa ha terminado, pueden ir en paz.